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1: No sé si ustedes lo conocen en detalle, pero lo que nosotros conocemos del proyecto hoy tiene unos problemas que creemos deben ser abordados y resueltos por el bien de la inserción de este proyecto en Bogotá. Les menciono tres principales que le he planteado y ayer le planteé a la ministra y al gobernador. El primero es, este es un proyecto que tiene 49 kilómetros de longitud, 24 son dentro de Bogotá, 11 estaciones tiene dentro de Bogotá. En ese tramo dentro de Bogotá, 24 kilómetros, hay 6 tramos elevados, son elevados a 7 metros de altura más o menos en promedio, con dos columnas. Y eso, digamos, incluye algunas intersecciones. Esos tramos elevados a 7 metros con dos columnas, como una especie de puente vehicular largo en varios tramos, requiere de unas medidas de mitigación del impacto que tiene esa estructura elevada dentro de la ciudad. Así como ellos nos han pedido, y tienen razón, y hemos trabajado y seguimos trabajando en lo que es el impacto urbanístico del metro elevado de Bogotá, creemos que en este caso es también importante, inclusive es aún más importante en términos de que el metro elevado que usted vio, Julio, en la Caracas hace unas semanas, está a 14 metros de altura, no a 7, está al doble de altura y tiene una sola columna. En este caso son dos columnas y tiene menos altura. Eso es importante tenerlo en cuenta, que la opinión pública lo conozca. Ahí creemos que hay que trabajar para mitigar el impacto que tiene esto. Segundo, dado que esto es un tren regional que de los restantes kilómetros en Bogotá tiene más o menos 17, calculo yo, que son a nivel, que van al mismo nivel, digamos, de los vehículos al nivel. Eso, un tren que va a una velocidad de 50 kilómetros por hora o alrededor de eso dentro de la ciudad a nivel, requiere una segregación, digámoslo así, unas rejas a cada lado para proteger el tren, pero sobre todo para proteger a los ciudadanos alrededor del tren. Ahí no puede entrar nadie. Entonces, eso requiere de intersecciones adecuadas, que estén todas completas. Lo que nosotros conocemos del proyecto, por ejemplo, es que de la 200 hacia el norte, donde se está construyendo Lagos de Torca y donde están ya llegando a vivir muchas familias, no hay intersecciones contempladas. Es decir, el tren pasa con esos pasos a nivel que ustedes conocen hoy del tren, por ejemplo, en varios puntos de Bogotá, donde se bajan las trabitas esas para que pase el tren y luego vuelve y se sube y siguen los carros. Así está pensado después de la 200. Eso nos parece que no es adecuado y tiene que garantizarse que se hagan bien esas intersecciones. Otras intersecciones que no están bien planteadas.
2: Pero sí, mire, aquí en este inventario de problemas, de observaciones, de quejas suyas,
1: desde el año pasado presentamos todo esto y no hemos tenido respuesta.
2: Esa no es la pregunta. La pregunta es, ¿usted por qué, según la ministra y el gobernador, ni sus funcionarios fueron a ninguna reunión?
1: No, claro que fuimos. Yo le voy a mandar el listado de todas las reuniones. Subsecretarios, equipos técnicos, todos fueron a reuniones. Es más, tal es así que en el aval técnico que le va a mandar Julio, que expidió el Ministerio de Transporte, el mismo ministerio dice, aquí esto es condicionado a que se resuelva de manera concertada lo que ha planteado el distrito. Ahí lo dice la ministra. Lo dice, lo que ha planteado el distrito, ¿dónde? Pues en las reuniones técnicas, en los documentos que presentamos, en su aval técnico al proyecto del año pasado, el mismo ministerio recoge que el distrito ha puesto condicionamientos en las reuniones. Pero una cosa que dijo la ministra, y que es equivocado, yo la invito a, digamos, a que busquemos un diálogo que sea acertado y que sea, digamos así, con la verdad. La ministra dijo, ustedes en julio han debido ir al consejo a pedir las vigencias futuras y se quedaron quietos, no hicieron nada. Error, porque para poder pedir vigencias futuras al consejo, Bogotá necesita tener el COMPES nacional, y ese COMPES nacional fue expedido el 30 de octubre, 8 días antes del inicio de la ley de garantías. Entonces, para poder firmar el convenio nosotros, teníamos que tener el COMPES, que fue expedido el 30 de octubre. Ahí llevar al Consejo en menos de una semana y sacar vigencias futuras en el Consejo de Bogotá en menos de una semana para poder ir a firmar el convenio. No daba el tiempo. Era imposible. Quienes conocen el Consejo saben que el Consejo no va a aprobar un proyecto de evidencias futuras de esta magnitud en menos de una semana. Eso es imposible. Es como que llevar al Congreso una reforma y esperar que eso salga en cuestión de un mes o menos. Eso realmente es muy difícil o imposible prácticamente por los tiempos que exige la ley y el reglamento del Consejo. Entonces ahí se equivoca la ministra. Ahora, nosotros hemos estado dispuestos a financiar una parte del proyecto. Tenemos una carta donde ratificamos 2.3 billones de pesos para el proyecto. La hemos ratificado este semestre. La ratificamos ayer. En el mes de marzo la Secretaría de Hacienda se comunicó o envió mensajes directos a los equipos de transporte diciendo estamos listos, y de Hacienda, perdón, para sentarnos a revisar qué avances ha tenido el proyecto y poder avanzar en cómo podemos incorporar los recursos de Bogotá. No hubo respuesta. La respuesta fue un COMPES nacional, donde ya no está Bogotá participando, digámoslo así, como parte del COMPES, que buscan avanzar. Yo les dije, miren, entendemos la decisión de ustedes, pero estamos dispuestos a avanzar, pero pedimos que estos temas se aclaren. Mire, Julio, hay cuatro intersecciones, por ejemplo, del proyecto Viales, que es con puentes que están contemplados, que tienen un presupuesto para las cuatro puentes vehiculares de 180 mil millones de pesos. Eso, por la experiencia de Bogotá, sabemos que es totalmente insuficiente, lo manifestamos. Sí. Ahí falta plata, el proyecto no tiene la plata. Y último tema que le planteé ayer a la ministra y al gobernador, que vamos a hablar en las mesas de estos días, porque acordamos hacer mesas. Les dije, miren, ese proyecto tenemos que garantizar que se integre bien a Bogotá, al sistema integrado, que la gente que viene en el tren se pueda bajar y montar a un SITP, a Transmilenio o al metro. Tenemos que garantizar esa integración, que es física, que es operativa, operacional y que es tarifaria. Y eso no está definido en el proyecto, y nos parece fundamental definirlo. Son las inquietudes que hemos planteado que son básicas: garantizar que se mitigue el impacto de las estructuras elevadas, que se garanticen las intersecciones que se requieren dentro de Bogotá y que se garantice la integración del sistema de transporte de Bogotá con el tren. Es lo que pedimos, y aún no ha habido una respuesta definitiva a eso.
3: Alcalde, precisamente, ¿usted no cree que estas diferencias se están dando porque el presidente Gustavo Petro planteó que este tranvía debe tomar por la séptima e incluso salvar a la 68, y es más un problema del trazado que más que lo que realmente está pasando de fondo con estos puntos que usted expone aquí?
1: Pero, a ver, eso no es lo que está en el proyecto no incluye la séptima. Lo que está en el COMPES nacional no incluye la séptima. Me incluye la 68. Entonces,
2: pero es que nos volvemos a...
1: Está pensando que aprobó un proyecto distinto al que está realmente en el documento. Porque eso no es...
2: Pero nos volvemos a desviar de la discusión. Usted y el presidente nunca van a estar de acuerdo en ningún trazado ni en ningún modelo de transporte público, porque ambos piensan distinto. Pero, ¿por qué razón su secretario Silva dijo que Bogotá estaba excluida del tren cuando no, bueno, es cierto?
1: Lo que se excluyó a Bogotá fue del COMPES. Efectivamente se expidió un COMPES donde se proyecta un trazado, pues, y un proyecto de movilidad con una parte dentro de Bogotá, pero Bogotá no hace parte de ese COMPES. Bogotá no está en el COMPES que fue expedido hace dos días. Ahí no está Bogotá. Nosotros estábamos abiertos y listos a discutir, a revisar. Es más, yo le puedo enviar las comunicaciones que hemos enviado desde el gobierno pidiendo sentarnos a revisar el proyecto con los avances que ha tenido en noviembre acá. No hemos recibido respuesta. No se recibió respuesta. Le voy a enviar las comunicaciones para que usted las conozca. Entonces, a mí me parece importante conocer. El gobernador dice, el distrito no conoce el proyecto. Bueno, entonces pongamos esos temas que yo he planteado para aclararlos, inclusive ante la opinión pública. Que la opinión pública, que ustedes, no sé si ustedes conocen cómo es el trazado, cómo son las características del viaducto o de los tramos elevados del proyecto, cuáles son las intersecciones exactas, cuáles son los renders. Yo creo que sería bueno que se conocieran y que la opinión pública, no solamente nosotros, los avances que ha tenido el proyecto, los conozcamos todos, porque hoy no se conocen. Entonces, con base en eso es que vamos a sentarnos esta semana a discutir, a revisar, y ojalá llegar a un acuerdo. Yo les dije ayer, yo estoy dispuesto a buscar fórmulas que permitan que Bogotá pueda poner esos 2.3 billones de pesos en el proyecto, que es los que tenemos listos a comprometer, pero necesitamos como ciudad, y es una responsabilidad que yo tengo como alcalde, Julio, yo como alcalde tengo que garantizar que se hagan las inversiones y que se hagan bien. Entonces yo tengo que poner un rato pensando en cómo el proyecto se hace bien en la zona del norte de Bogotá.
4: Pero alcalde, todos los alcaldes de Colombia sueñan con que la nación le suelte la chequera, les dé plata. Usted ya no va a tener que poner 3.3 billones de pesos. ¿Por qué más bien deja que la nación ponga la plata, va a poner el 90% de lo que cuesta ese regiotrán e invierta esos 2.3 billones en una troncal y soluciona el problema.
1: Juan Diego, pero venga una pregunta. Es que como el aval, le voy a mandar el aval técnico que presentó el mismo Ministerio de Transporte, donde ellos dicen, el distrito ha manifestado que faltan recursos en el CAPEX, que no es suficiente la plata que está contemplada. Eso es lo que hemos dicho. Para las intersecciones que hay que hacer, se necesitan más recursos de los que están contemplados en el proyecto. Eso fue lo que hemos expresado varias veces. Entonces, no es simplemente que yo diga, listo, inviertan eso, pongan ustedes la plata, porque ya está evidenciado por parte de los equipos del distrito que ahí faltan recursos para poder garantizar que ese proyecto se hace bien y que se hacen las intersecciones. Yo le pregunto, Juan Diego, ¿qué pasa si se hace el tren? Listo, Bogotá no incide y no propone y no participa y no se hacen las intersecciones adecuadas. Entonces, por ejemplo, de la 200 al norte no hay ninguna intersección. No hay ninguna intersección garantizada. O los puentes no se hacen para peatones, para ciclistas, los que están contemplados, por ejemplo, para pasar de un lado a otro del tren. Como les digo, esto es un tren que requiere rejas a cada lado, que está cerrado. ¿Qué pasa si eso no se hace? Después van a decir con razón los ciudadanos, bueno, ¿y por qué hicieron este tren así? ¿Qué dijo el distrito? ¿Por qué el distrito no levantó la mano diciendo, oiga, hagan el tren, pero háganlo bien? Garanticen que quien está del costado oriental del tren pueda pasar al costado occidental sin problema y viceversa. Garanticen eso, que se puedan hacer estos traslados y que no quede en cierta forma como una barrera dentro de la ciudad del proyecto. Eso con razón nos van a decir. Entonces yo tengo que levantar la voz hoy a pedir que eso se ajuste, y es lo que estoy haciendo, y estamos dispuestos a poner plata para que eso sirva en parte a sus ajustes. Precisamente, estamos dispuestos.
3: Claro, y alcalde, pues uno lo escucha a usted, escucha a la ministra, escucha al gobernador, y tenemos claro que todos están sintonizados en la importancia de este proyecto, en la solución que sería para quienes tienen que movilizarse entre Cundinamarca y Bogotá y que sufren ese dolor de cabeza permanente de la movilidad.
5: Hace décadas, además.
3: Pues imagínese, Espinosa aquí es testigo porque vive todos los días ese caos de la movilidad. Pero entonces uno sí lo que percibe como ciudadano es que están enfrascados en una discusión en donde, pues aquí estamos viendo que hay voluntad y que ya ayer dijo la ministra, dijo también el gobernador, están listos para seguir escuchando sus preocupaciones y hay tiempo de solucionarlas. ¿No hay que avanzar más bien en eso, en que usted todos estos reparos los pueda llevar allá, busquen unos acuerdos y que el proyecto avance? Porque lo peor que puede pasar es que sigan en una discusión donde pues termina perdiendo justamente la ciudadanía que necesita esta solución de movilidad.
1: Claro que sí, por eso precisamente, aun cuando Bogotá no fue incluida en el COMPES, que fue expedido esta semana, yo fui a la reunión ayer, asistí, precisamente nosotros dijimos, reunámonos para hablar este tema. Esa es la actitud de Bogotá, de este gobierno, es busquemos fórmulas. Y dijimos ayer, hagamos unas mesas técnicas donde revisamos estos temas que Bogotá ha planteado y buscamos las fórmulas que nos permitan llegar a un acuerdo, repito, para mitigar eso, pero no es menor estos temas porque estamos hablando de cómo garantizamos que los ciudadanos que están en Bogotá, que viven en Bogotá, van a poder desplazarse dentro de la ciudad también, en medio, digamos, de un proyecto que obviamente genera unos impactos, como todos los proyectos, como el mismo metro genera unos impactos, claramente. Pero ustedes, yo les pido que se pongan a pensar un poco el metro de Bogotá que ustedes han recorrido, no genera en cierta forma, como lo ha dicho el presidente, que parece equivocado, una barrera dentro de la ciudad, porque uno puede pasar de un lado al otro del metro en cualquier parte del trazado. En cualquier parte del trazado puede pasar de un lado a otro. Cuando hay un tren a nivel, no elevado, esos 16 kilómetros no se puede pasar de un lado a otro del tren, porque eso tiene unas rejas. Es como los trenes que hay en algunas ciudades del mundo a nivel, tienen unas rejas que impiden el paso. Para eso hay que tener intersecciones, para que la gente pueda pasar. Nosotros, por la información que conocemos, no están bien hechas algunas y faltan otras.
5: Pero
1: eso es lo que pedimos.
5: Pero
1: aclaremos eso y aclaremos cómo se va a financiar para que se pueda hacer el tren de la mejor manera. Es lo que pedimos.
5: Pero, alcalde, en la práctica, en el asunto del diseño, por lo que usted acaba de explicar ahí, si nos vamos a devolver a la discusión de cómo diseñarlo, nos tardamos otra década. ¿Eso no es un riesgo mayor que no hacer la obra? Es que en Colombia las obras terminan casi nunca haciéndose por cuenta de estas discusiones. Porque no se puso de acuerdo el señor alcalde de la época con el gobernador, con el presidente, y finalmente no hay obra.
1: Pero venga, el gobernador ayer dijo, estamos dispuestos a revisar cómo mitigamos esos impactos. Me parece perfecto. Esa es la idea. Inclusive me dijo que podía modificar que no fueran dos columnas y una sola columna. Eso fue lo que él dijo ayer en la reunión. Me parece muy bueno.
2: Alcalde,
1: me dijo, la información sobre las intersecciones estamos dispuestos a revisarla para que se hagan bien, si hay algún problema.
2: Pero,
1: por ejemplo, lo que nosotros conocemos es que los puentes que se están haciendo en la 134, creo que es la 140, 147, son puentes que no incluyen toda la estructura, por ejemplo, para peatones y para ciclistas.
2: Bueno, pero
1: ahora incluya.
2: Alcalde, todos esos detalles habrá que arreglarlos, pero, alcalde, vamos al final del titular de esta entrevista. El tren de Zipaquirá, el tren regional, ¿sí va a atender a Bogotá?
1: Claro, el tren está contemplado, obviamente, aún si no llegáramos a un acuerdo con tener 11 estaciones en Bogotá.
2: ¿Listo?
1: Claro que sí, queremos que se integre bien. Queremos que se integre bien, porque sería un error tener un tren que no se integre con el resto de la ciudad.
2: Pero, alcalde, ¿quién va a querer que se integre mal? Es que usted tiene que medir a su secretario. Su secretario no puede salir a decir que Bogotá quedó excluida cuando usted está diciendo que sí está incluida. Y esa es la noticia.
1: Julio,
2: qué bueno.
1: Julio, con observaciones,
2: con diferencias.
1: Pero, Julio, no estoy diciendo per se que se integre mal. Es que no está integrado. Como está el estudio de factibilidad, no está integrado. Es decir, la gente no va a poder bajarse hoy garantizado, hoy como está, y por eso creemos que hay que corregirlo, del tren y montarse en otro sistema en Bogotá fácilmente. Eso hay que hacerlo. Eso es básico.
2: Sí.
1: Eso hay que integrarlo. Hoy no está garantizado que se integre, y nosotros queremos que sí se garantice. Simplemente eso, que nos parece básico, que la gente pueda conectarse del sistema de transporte público de Bogotá con el tren y viceversa, y pueda hacerlo fácilmente. Eso nos parece
2: alcalde,
1: básico, y hoy no está garantizado eso como está el proyecto.
2: No, esto es una muestra de la bronca de la administración con el gobierno, en donde terminamos afectados somos los bogotanos, y ojalá que la puedan superar, porque es que mire las explicaciones que estamos oyendo, mire lo que dijo ayer la señora ministra, y mire lo que le recordó el gobernador, es que el distrito no participó en las reuniones, usted dice que sí, que tiene unas actas. Volvemos a lo mismo, la bronca infinita con el gobierno central. Alcalde, le cambio el tema porque me parece que usted debe saber que la inseguridad sigue desbordada.
1: Julio, el que ha tenido una bronca con Bogotá es el gobierno central. Nos han tratado de quitar la plata al metro. Le cuento una cosa, Julio. La plata de Transmilenio y de Vigencias Futuras del año pasado, del 25, no nos la han dado. Vigencias Futuras que tenían que entregar el año pasado, no nos la han entregado. En muchos temas, por ejemplo, quitaron el programa Colombia Sin Hambre en Bogotá, lo eliminaron. Redujeron al 25% los recursos del ICBF para atención integral a la primera infancia. Esa ha sido la bronca con Bogotá. La bronca ha sido del gobierno nacional, porque el gobierno nacional no acepta que en Bogotá tengamos una visión distinta a la que ellos quieren imponer. Ellos creen en muchos casos que siguen siendo el gobierno de Bogotá. No, este estado tiene diferentes niveles. Y la alcaldía de Bogotá es otra, no es la del presidente Gustavo Petro, es otra. Y en ese sentido tienen que respetarlo. Entonces la bronca en muchos frentes, Julio, no ha sido de Bogotá con el gobierno.
2: Vale.
1: Ha sido el gobierno con Bogotá, a quitarle cosas, a impedirle que lleguen recursos. Eso ha sido permanente, permanente. Me ha tocado defender el metro. El presidente dice, me duele muchísimo entregarle plata a usted para el metro, me dice. Lo ha dicho públicamente. Pues quieren frenar el metro, quisieron frenar el metro, hicieron todo para frenar el metro, inclusive trataron de bloquear la plata, no pudieron.
2: Bueno,
1: la bronca no ha sido de Bogotá con la nación, ha sido de la nación con Bogotá, y nos ha tocado plantarnos para defender los intereses de Bogotá, y no lo dejaremos de hacer, pase lo que pase.
2: Y lo ha hecho muy bien, alcalde, porque el metro habla por sí solo, y ojalá que el tren regional también hable por sí solo. Mire, hace 3 días un compañero nuestro llegó de viaje con su esposa en estado de embarazo, y tomó un taxi en el aeropuerto. Cuando llegó a su casa, venían siguiéndolo 2 motos en la operación que tienen cruzados taxistas y motociclistas. Lo encañonaron y lo robaron. Usted dirá, bueno, sí, pero es que esto está pasando todos los días. Pero le voy a contar otra cosa. Lo de Mondoñedo, alcalde. 15 personas, 6 horas secuestradas, hasta que desocuparon las cuentas de las personas, les robaron hasta lo último que llevaban con ellos. Alcalde, ¿hasta cuándo vamos a seguir con esta inseguridad?
1: Julio, pues lo que usted acaba de decir refleja el reto que tenemos, que no es solo de Bogotá, porque Mondoñedo queda fuera de Bogotá. Y eso fue en Cundinamarca, precisamente. Y es un reto que tenemos en todo el país, el reto de la seguridad. El reto de la seguridad es un tema que tenemos en todas las ciudades de Colombia. Nosotros hemos venido trabajando, sin lugar a dudas nos falta mucho por hacer. Las cifras que nos reporta la Fiscalía y la Policía apuntan en algunos frentes a reducción, eso es importante. Hoy tenemos una reducción de 9%.
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1: Ha habido casos como usted menciona, por ejemplo el caso de Diana Ospina que ustedes reportaron. Ella fue secuestrada saliendo de Teatrón y quien estaba manejando el taxi que la secuestró tenía detención domiciliaria en ese momento. ¿De quién depende vigilar a alguien con detención domiciliaria? Pues al INPEC, obviamente no al gobierno distrital, no a la policía. Los que asesinaron al profesor Neycuy.

0: del externado en enero, por ejemplo, uno había sido detenido por paseo millonario y había salido libre por vencimiento de términos un mes antes de cometer el asesinato del profesor. Hemos tenido casos, por ejemplo, de los llamados fleteos y fleteros, donde la policía ha capturado en Bogotá y en Cundinamarca una misma banda o miembros de la misma banda, y salen libres a pesar de tener porte ilegal de armas. Entonces son muchas cosas. Yo estoy de acuerdo, Julio, con que tenemos que hacer más desde el distrito. Hemos fortalecido el número de cámaras, hemos conectado las cámaras privadas, por ejemplo, las cámaras de movilidad al sistema del C4, y eso nos está ayudando. Hemos incorporado tecnología como Briefcam, que hace analítica de datos y de imágenes para poder tomar decisiones más efectivas. Hemos recuperado capacidades que se habían perdido. Hemos entregado más de 850 motocicletas nuevas a la policía. Nos falta mucho y tenemos que hacer más, trabajar más con la comunidad, pero también hay otras discusiones que, para poder en cierta forma cambiar de fondo la problemática de seguridad, hay que dar capacidades de la policía y un sistema judicial que sancione efectivamente a quien es violento y que comete ese tipo de delitos, y no, digamos, una situación de bicicleta estática donde se captura y sale, se captura y sale, se captura y sale, porque no hay un incentivo, digamos, el incentivo para el delincuente es seguir delinquiendo. No hay un desincentivo a la delincuencia. La delincuencia siente que no le va a pasar nada y por eso siguen actuando. Prácticamente todos los capturados por delitos graves en Bogotá tienen o antecedentes o anotaciones judiciales. O fueron capturados una vez, de pronto no fueron condenados, o fueron condenados en el pasado. Entonces ahí nos damos cuenta que el sistema no está funcionando para romper esas cadenas criminales, y por eso tenemos que ser más efectivos todos. Aquí no le estoy echando la culpa a uno en particular. Por eso me senté ayer con un grupo de expresidentes de la Corte Constitucional, magistrados de la Corte Suprema, con el presidente de la Sala Penal de la Corte, precisamente por un trabajo que estamos haciendo con expertos de ver cómo revisamos todo el sistema. ¿Cómo revisamos todo el sistema desde la prevención? ¿Cómo revisamos el sistema desde la investigación? ¿Desde el sistema carcelario? Las cárceles en Colombia, Julio, son, en muchos casos, sitios donde llegan es a prender delincuencia las personas. Allí no se están resocializando, allí no se corta el vínculo con actores criminales. Al contrario, muchas veces se conectan con otros actores criminales y siguen delinquiendo desde la cárcel. Entonces, un sistema penitenciario, por ejemplo, que no cumple su función, que para mí son dos, básicamente. Uno, romper la posibilidad de que el criminal siga cometiendo crímenes. Y dos, hacer el proceso de resocialización, no está cumpliéndolos. ¿Cómo hacemos? ¿Cómo hacemos? Entonces, yo creo que queda la discusión de fondo completa, y estoy de acuerdo en asumir la responsabilidad que me corresponde como alcalde en el trabajo coordinado con policía, con fiscalía, pero creo que la discusión hay que darle de fondo, y no se está dando. Y este gobierno nacional no la ha dado, porque el gobierno tiene una visión distinta de cómo de enfrentarse a la delincuencia. Ellos, en cierta forma, dicen que el celular se lo roban simplemente es porque quieren regalárselo a la novia. No, pues cuando se roban un celular pueden terminar matando a la persona. Eso no se puede minimizar ni romantizar, y así lo hace este gobierno. Entonces, yo, ¿qué mensaje se le manda a la policía, por ejemplo, que está luchando en las calles de Bogotá, cuando la policía captura a una banda delincuencial como la banda del Mesa en Bogotá, con un sicario que es responsable de 50 homicidios, Julio? Imagínese cómo llegamos a un sistema donde una persona que cometió 50 homicidios está libre. Bueno, lo capturamos en Bogotá, y resulta que el gobierno nacional le levanta la orden de captura al jefe de la banda. Entonces, ¿cuál es el mensaje para la policía? La policía dice, yo cojo gente aquí, capturo sicarios, capturo delincuentes dedicados al tráfico de estupefacientes, a generar homicidios, y resulta que le levantan la orden de captura al jefe de la banda. Entonces, ¿cuál es el mensaje? ¿Cómo luchamos efectivamente contra el delito con esa, digamos, con esa, en cierta forma, incoherencia en la política criminal? Porque uno, pues yo creo que hay que dar esa discusión. Y yo estoy dispuesto a asumir, repito, mis responsabilidades, pero no podemos dejar que otros actores cumplan su responsabilidad también y participen en la discusión, a ver cómo podemos cambiar la dinámica para que eso que le pasó a esa persona hace unos días, pues no ocurra. Y cuando ocurre, hay una investigación que lleva a que lo haga, termine preso y pague por eso. Pero hoy no está pasando eso. Y en muchos frentes no depende de la alcaldía. La alcaldía no administra justicia, por ejemplo. Sí. Entonces, yo estoy dispuesto a la discusión. Estoy de acuerdo con la frustración que tiene mucha gente con el tema de la seguridad en Bogotá y en el país hoy. Que repito, no es solamente en Bogotá, eso que ocurrió en Mondoñedo, pues no es dentro de Bogotá, es afuera de Bogotá, y por eso tenemos que trabajar con la gobernación, con la policía a nivel departamental, con la fiscalía también, para ver cómo la región metropolitana toma medidas por fuera de los límites de Bogotá también para que enfrentemos juntos la delincuencia, porque muchas veces esas fronteras obviamente son irrelevantes. Un delincuente puede pasar de Bogotá a Cundinamarca y no le importa, lo que le importa es cometer su crimen. Y no está pensando en la división política. Entonces ahí no tenemos que ponernos a pensar, eso es tuyo, eso no es mío, sino trabajemos juntos para enfrentarlo.
1: Alcalde, gracias por su tiempo. Ha sido usted muy amable y ojalá que mejoren las cosas en materia de seguridad, independientemente de quién tenga la culpa, así como que podamos beneficiarnos del tren regional. Ha sido usted muy amable. Le deseo un feliz jueves.
0: Muchas gracias, Julio.
2: A esta hora en 6AMW de Caracol Radio tenemos información sobre la campaña Paz Electoral, porque fue presentada la nueva etapa de esta campaña por parte del Procurador General de la Nación, Gregorio El Hash, ayer miércoles en las horas de la tarde. Esta nueva etapa de la campaña Paz Electoral tiene un enfoque pedagógico que está dirigido a evitar lo que se ha conocido como la indebida participación en política de los servidores públicos. El Procurador habló en la tarde de ayer de 6 comportamientos de los servidores públicos que no se permiten de cara al proceso electoral. Ahí están, por ejemplo, financiar o promover campañas políticas desde el cargo que ocupan, está presionar o favorecer subalternos para apoyar candidatos, el uso de recursos públicos en reuniones o actividades políticas y difundir propaganda electoral, entre muchos otros. Un dato importante, también la Procuraduría habilitó canales para que las personas que identifiquen estas conductas puedan hacer las denuncias. Hay una línea que es 61-587-8750, opción 1, esto para Bogotá, la línea nacional 018-094-808 y la página web www.procuraduría.gov.co.
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5: 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En Caracol Radio son las...
6: En Colombia 6:36 y en la costa este de los Estados Unidos 7:36.
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1: Pues Juan Diego, usted que es el viajero mayor, el que sí, tiene señor, el mayor número de millas acumuladas, sí, estamos siguiéndole la pista a algo que ojalá nunca le pase. Un avión de Plus Ultra cambió su destino, apareció en Caracas y allá les dijeron, no, ustedes necesitan visa para entrar a este país, así es que tienen que esperar en el aeropuerto. Y la espera puede ser de 2 o 3 días, Juan Diego, ¿se imagina?
9: No, terrible, imagínese. Hoy el drama del colombiano, y que son más de 200 los que están ahí varados. Sí.
1: Pero pues... Un 340 raya 600, un avión grande, un Airbus grande, de una aerolínea, yo no sé si es de bajo costo o no.
9: Sí.
1: Es ultra
9: para tele, ¿no?
1: Sí, para tele.
9: Sí, por eso hace ese tipo de escalas, ¿no? Esas rutas.
1: Bueno, pero no está mal, no hay problema, porque además hay gente en Cartagena que se beneficia de la escala, se sube en Cartagena. Pero sí, lo primero que dicen es que...
9: 3 días, pero sí,
1: Y con la espalda durmiendo en una silla del aeropuerto.
10: Ahí sí tiene que llevar a la ministra de Transporte para que...
9: Uno no puede dormir en una silla de aeropuerto, es una
1: tortura.
9: Pero
1: para eso, pero si usted siempre lleva su collar ese que tiene...
9: No, pero eso es para la silla del avión. Sí. La del aeropuerto eso no funciona.
1: Sí, y la riñonera para esconder las... eso las cosas de valor, ¿no?
11: Eso le tuerce usted la zona lumbar si duerme sobre eso en el aeropuerto.
1: Bueno, pues esto que parecería un chiste es una realidad. No, qué pena, señores, pero que es que el aeropuerto de Cartagena está cerrado. El aeropuerto de Cartagena estaba absolutamente operativo. Sí. ¿Por qué paró en Caracas? Pues no hay que ser un genio investigativo para advertir la diferencia del costo del fuel en Cartagena del costo del fuel, Juan Diego, en Caracas, ¿no?
9: Pues obvio.
1: Ana nos ha dicho que ella busca estaciones de gasolina en Miami que compiten por el precio del... Y hay gasolineras que efectivamente son más baratas. ¿A dónde
12: sí,
1: va?
12: No,
1: ¿la más barata o la más cara?
12: Yo, si tengo que manejar media ciudad, la manejo, Julio, para ahorrarme esos 10 centavos sí. por galón.
1: Ahí está la equivocación suya, porque media ciudad se lo gasta.
10: Se lo gasta ya medio un galón.
1: Llegando.
12: Sí, parece que no me ha salido bien esa
9: vuelta. Pero no, bueno, por si acaso, ¿no?
12: No, pero son 10 centavos por galón. Por
10: uno
12: galón,
10: sí vive buscando dónde está el ahorro, claro.
13: No, pero eso sí es fácil. En la Costco y la tienes cerquita, Ana. En la Costco.
12: Sí,
13: la
12: mejor. Sí, pero es que no tengo la membresía. Me toca llegar a la cola, pido prestado. Ahí siempre pasa la pena.
1: Félix le preste la tarjeta.
11: Pero le toqué ir con Félix.
1: No.
11: ¿No?
1: No, Félix le puede prestar la tarjeta. O sacarle una tarjeta de su entorno familiar.
11: Sí, como claro, una hija.
1: Sí, como un riesgo, pero tiene sus riesgos, ¿no?
12: Como parásito.
1: Sí, tiene sus riesgos. Volvemos con el
11: virus.
1: El amable pasajero que nos está contando todo lo que está pasando en Maiquetía a esta hora. Carlos, novedades.
14: Sí, Julio, ¿cómo me le va? Bueno, ya ahora tenemos nuevas versiones. Yo, ahí llegó una persona de seguridad aeroportuaria porque, pues, lógicamente la gente ya se estaba rebotando y estaban peleando y empezaron a gritar y entonces, pues, como acá la cosa es complicada, entonces los señores llegaron y inmediatamente les ordenaron apagar celulares que no podían grabar lo que estaba diciendo la niña de la aerolínea, y que el problema era el que yo dije desde el principio, y es que cualquier aerolínea puede dañarse un avión, hasta las mejores, pero ninguna aerolínea puede cambiar la parada porque sí, sin decirle a los pasajeros. Entonces, ¿por qué ya averiguó el problema exactamente cómo es? Fui hasta migración y les dije, oiga, ¿cómo así que nos podemos, no podemos entrar? Me dice, ¿usted es de Plus Ultra? Fue lo que me dijo el de migración. Le dije, sí, porque me dijo, ustedes no. Dije, pero ¿cómo así? Explíqueme. Me dijo, no, es que un colombiano puede entrar, normal. Pero es que ustedes no vienen para Caracas, ustedes van es para Madrid. Y resulta que entonces, como ustedes van es para Madrid en un vuelo que no estaba registrada la operación y no es un vuelo regular, entonces para que ustedes salgan de aquí, tiene que la aerolínea ir y hacer un trámite con migración y hacerse responsable de que ustedes se los lleva a un hotel mientras tanto. Pues claro, la gente, pues... La gente cree que nos vamos a ir hoy mismo, eso no va a pasar. Solamente la tripulación tiene que descansar, yo no sé cuánto tiempo es, pero pues así el avión lo arreglaran ahora, pues la tripulación tiene un tiempo de descanso mínimo, que no sé si son 12 o 18 horas, o sea que ese vuelo, si nos va bien, sale mañana. Lo del hotel, pues están diciendo que sí, que es que están buscando para mandarnos un hotel y resulta que aquí no aparece nadie, ahora sí se desaparecieron los de la aerolínea. Y pues yo que conozco el sector, pues ¿qué pasa? Si nos llevan a un hotel a las 7:30 de la mañana, hora de acá, pues les toca pagar la noche de anoche más la noche de hoy, porque eso es un early checkout y entonces eso les va a costar un poco de plata. Me imaginaría yo que están dando las largas para decir, ah, bueno, los vamos a llevar al hotel esperando que sean las 3 o 4 de la tarde, si es que están haciendo lo del hotel, que yo no sé. Pero eso fue lo último, o sea, en esa estamos.
1: Bueno, usted queda nombrado a partir de ese momento por Juan Diego Alvira, reportero Caracol en Maiquetía.
9: Exactamente. ¿Por qué?
1: No, es que sí, el hombre vamos a hablar reporte. Mucho con él.
10: Sí, transmite confianza. No, sí,
1: exactamente. Y tranquilidad.
10: Sí.
1: No la agresividad de esos pasajeros. Oiga, pero le tengo esa inquietud. ¿No hay ningún pasajero que se le haya saltado la piedra?
14: Sí, hay varios. Aquí se me vinieron. Lo que pasa es que yo estoy en una parte que se, privilegiados entre comillas, porque nosotros veníamos en business class, entonces a los de business class nos trajeron como a una cafetería, pues ni siquiera a una sala VIP, sino a una cafetería, y los de economy se los llevaron para otro lado, pero en un momento se vinieron acá a meterse en una parte donde estaban las oficinas y eso fue una gritadera, todo el mundo histérico. Claro, la gente quiere que le definan que se van ya, no se van a ir ya.
1: Bueno, don Carlos, vamos a volver a usted con usted.
14: Sabemos que no.
1: Vamos a volver con usted a Maiquetía en Caracas, pero antes debo ir con un experto para hablar del tema del día en el mundo.
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1: Desde Caracol en Colombia para el mundo, es un placer saludar al profesor investigador Oriol Mitja. Él es un experto en enfermedades infecciosas. Ha sido galardonado con el Premio Princesa de Girona a la mejor investigación científica. Él trabajó en la investigación contra la pandemia del coronavirus que afectó al mundo en 2019. Lidera investigaciones en muchos campos y creo que él nos va a poder explicar muy bien el alcance de este virus del que tanto estamos hablando ahora. Doctor Mitja, buenos días.
16: Hola, muy buenos días.
1: ¿Qué tanto nos debemos preocupar?
16: Bueno, no es una alerta para la población en general. No hay riesgo de que se convierta en una pandemia como lo fue la COVID, porque su capacidad de transmisión es mucho más baja. Sin embargo, sí que hay preocupación por tres motivos. El primero es porque hablamos de una enfermedad con una letalidad muy elevada, del 40%. El segundo es porque ha cambiado la dinámica de transmisión. Antes solo se transmitía del lagar alrededor al humano y por primera vez estamos viendo cómo los humanos transmiten la infección entre sí. Y el tercero es porque no hay vacuna o tratamiento eficaz, de forma que si alguien lo coge, la forma de gestionar el caso es muy difícil y tiene que ser en un hospital de referencia donde haya UCI y donde haya respiradores.
1: En eso se parece un poquito al coronavirus, es decir que hay una letalidad y sobre todo me imagino que, y le quiero preguntar, doctor, si es mucho más grave para personas mayores como las que iban en ese crucero.
16: No, en principio el hantavirus es un virus que... Es un tipo de virus que afecta tanto a personas jóvenes como a mayores. Comienza en una y dos semanas después de haberse expuesto a una fuente de contagio. Tradicionalmente es limpiando barracas o graneros donde han orinado los ratones, que levanta un polvo. Ese polvo permite la inhalación de partículas virales que llegan al pulmón. Dos semanas después, la persona tiene una fiebre, síntomas como gripales. Y una semana más tarde, de repente, hay una fase catastrófica, de forma que el virus llega a los pulmones, a los vasos sanguíneos, se vuelven permeables. Y el fluido del torrente sanguíneo pasa al pulmón, de forma que el pulmón está encharcado y no puede hacer la oxigenación. Ahí es cuando el 50% de las personas pueden morir. La solución es la conexión a un respirador o bien a un tipo de oxigenación extracorpórea mediante una máquina que haría de sustitutivo del corazón y del pulmón, pero que está disponible solo en los hospitales más avanzados. Entonces, no se parece al COVID, es mucho más grave en este sentido, pero por otra parte es mucho menos contagioso.
17: Sí, doctor, pero para que nuestros oyentes entiendan, entonces, ¿cómo es que se está contagiando persona a persona? ¿Doctor?
1: Se cayó. Natalia, ¿la oigo preocupada?
17: Sí, Julio. Sí, la verdad, yo en esto me suelo preocupar un poquito.
11: No se afane, todavía no.
1: El contagio es diferente al coronavirus.
17: Yo lo sé, pero quiero informarle a nuestros oyentes, entonces, ¿cómo es ese contagio?
1: Vamos a preguntar.
11: Ahora, se repite...
1: Creo que el contagio tiene que ser muy directo, o sea, no es como antes que usted estornudaba y había contagio.
18: En el ABC de España hay una notica que contesta eso y dice, en efecto, Julio, que para la transmisión entre humanos el contacto tiene que ser estrecho y directo. Por ejemplo, intercambio de fluidos, claro, relaciones sexuales, besos u utilizar objetos por
17: claro,
18: alguien afectado.
17: Justamente tenemos al doctor,
1: que es el que sabe.
17: Para que
1: adelante, Natalia.
17: Nos explique justamente eso. Doctor, por favor, explíquele a nuestros oyentes cómo es el contagio persona a persona.
16: De acuerdo. El contagio persona a persona, es decir, la persona que es infecciosa porque ya está enferma, comienza a secretar partículas biliares el día antes de tener la fiebre. Y sobre todo se encuentra en la saliva, pero también en la orina. De forma que a quien más probabilidad tiene de infectar es a su pareja, pues por ejemplo dando un beso, pero también puede infectar a personas que se sienten muy cerca de ellos, compartiendo una cena, y sobre todo a las personas que tienen cuidado del enfermo, es decir, las personas que entraban a hacer la limpieza, cambiaban las sábanas, o el personal sanitario que tenía que preocuparse de esos cuidados. Lo que se había visto en Argentina es que el riesgo era del 20% para la pareja directa, pero solo del 1% para el resto de convivientes. Es decir, el contacto tiene que ser muy cercano.
12: Mire, ¿hay algún tipo de tratamiento preventivo, como lo que eventualmente vimos que ocurría con el COVID? En este momento, si una persona cree que estuvo ahí, ¿hay algo que se puede hacer con esos pacientes o lo que toca es esperar? Esperar.
16: Solo se puede esperar, y la forma de prevenirlo es decir, sobre todo de prevenir que no se producen nuevas cadenas de contagio, es a través del aislamiento y la cuarentena. Cuando una persona tiene síntomas, se debe evacuar al hospital donde le pueda recibir, primero de todo, un aislamiento con una cabina, un sistema de ventilación individualizado, y segundo, pues pueda recibir los cuidados médicos. Y a la persona que ha estado en contacto, cualquier contacto estrecho, se le debería hacer una cuarentena, es decir, quedar aislado en una habitación al menos durante 3 semanas. En ese periodo de 3 semanas es el periodo que conocemos de incubación, y podría ser que desarrolle síntomas. Entonces, si desarrollara síntomas, se convertiría en infeccioso para los demás.
11: Ahora, doctor Micha, yo quisiera que nos detuviéramos en las situaciones que los contagiados, o por lo menos los que estaban en el barco o están en el barco, han podido enfrentar y que podrían representar un riesgo. Por ejemplo, en Sudáfrica se han bajado algunos pasajeros. En los últimos minutos dijo la empresa del tour que eran 40 personas. Estas personas salen de la terminal marítima, toman un taxi, van al aeropuerto, en el aeropuerto se montan al avión, están en el avión durante un rato, luego se bajan en el aeropuerto, en fin. En todos estos escenarios posibles, ¿hay una opción alta o mediana de contagio o es muy baja?
16: Todavía está por ver. Lo que sabemos de la cronología del caso es que hubo un caso cero o índice, que fue la pareja de holandeses, que seguramente se contagiaron a mediados de marzo y subieron al barco ya con la infección. El día 1 de abril zarpa el barco, el día 11 de abril ya fallece el primer paciente holandés, y después, durante ese periodo que estuvo enfermo, que fueron la primera semana de abril, se supone que infectó a 6 o 7 personas más, que después, 2 semanas después de un periodo de incubación, desarrollaron síntomas y algunas murieron. En ese periodo que ha sido infeccioso, tanto el paciente que murió, el paciente cero, como los otros 7 pacientes que convivieron con pasajeros, podrían haber infectado a su vez a otras personas, y sería esperable que en las próximas 2 semanas veamos algún caso nuevo. De las personas que salieron del barco en Santa Elena o en Johannesburgo, también pudiera ser que alguna hubiera desarrollado o desarrolle síntomas, y la Organización Mundial de la Salud o las autoridades locales competentes deberían hacer una identificación de todos esos casos con la mayor exhaustividad posible. Es decir, aquí lo que preocupa es que no haya fugas por ninguna parte. Y fugas hay de dos tipos: o es que se nos escapa algún caso que está desarrollando la enfermedad, o la fuga animal, es decir, que no haya roedores en el barco que puedan desembarcar cuando atraque en Canarias. El control de fugas y el control de las cadenas de transmisión es la única estrategia que tenemos ahora mismo para parar este contagio.
13: ¿Existe alguna posibilidad o temor de que el virus esté mutando para hacerlo más transmisible o letal?
16: Sí, cuando un epidemiólogo observa que la tasa de transmisión, se llama cuántas personas de media infecta una persona infecciosa, incrementa, solo se puede deber a dos razones. o bien el número de oportunidades infecciosas, es decir, el número de contactos que ha tenido la persona infecciosa, son mucho mayores, que esto sabemos que debe ser así porque ha sucedido dentro del barco, o bien la segunda posibilidad es que el virus se haya adaptado. Y también hay la sospecha de que sea así, es el virus de los Andes, y ya llevábamos 4 años viendo cómo había cadenas de transmisión humana, sobre todo en Argentina y Chile. En el año 18 hubo un brote en Argentina con 34 casos y se veía

0: eso es una tasa de transmisión muy bajita en comparación con el COVID, en el que la tasa de transmisión era de una persona, de media, podía llegar a infectar a 10 o a 15 personas. Y eso son buenas noticias, porque si la tasa de transmisión es bajita, significa que por poco que logremos hacer la identificación de los casos que se nos han escapado y los aislemos bien, reduciremos el brote y no llegará a la población.
1: Doctor, tengo una curiosidad que no tiene que ver con la ciencia, pero tiene que ver con los españoles. Veo que hay un debate si el barco debe o no debe parar en Canarias. El gobierno central dice que sí, que hay que atender el barco y que España tiene toda la infraestructura para la cuarentena de los pasajeros. Y hay otros que dicen, pero perdón, ¿por qué nos van a traer ese problema si ese barco iba para otra parte? ¿Usted qué opina?
0: Claro, bueno, el miedo es una cualidad muy humana. Entonces, la persona que se encuentra cerca de ese puerto donde vayan a atracar ya siente temor por su propia salud, pero por otra parte está la solidaridad internacional a la que ha apelado la Organización Mundial de la Salud y las Naciones Unidas, y hay ese compromiso de que se deben atender a estas personas, y yo creo que el gobierno central ha aceptado que sea así, y lo único que se puede hacer es acompañar a las autoridades locales en Canarias, que todos los organismos internacionales estarán coordinados, que se pondrán el esfuerzo que sea necesario para que los protocolos de desembarco y de triaje de los pacientes se haga de una forma muy exhaustiva, y dar la tranquilidad también a la población canaria de que no se vayan a poder infectar ellos, ¿verdad? Es decir, yo comprendo ese temor de los canarios, porque no deja de ser un temor muy humano, ¿verdad? Claro. Pero por otra parte, los demás tenemos que remar a favor y atender a los pacientes. En el pasaje hay 70 pasajeros que estaban haciendo el viaje, que era un viaje de visita oceánica, pero también hay 60 personas que estaban trabajando.
1: Claro,
0: que
1: son la tripulación.
0: La tripulación, el origen de la tripulación pues era de múltiples países, pero muchos filipinos, personas de Ucrania, personas de otros países que igual no tienen el mismo poder adquisitivo, que igual no tendrán la misma posibilidad de ser repatriados.
1: Así es. Hoy por mí, mañana por ti, ¿no?
0: Sí, debe ser así, aunque también a la vez uno se pone en los pies del otro y dice, bueno, comprendo tu miedo, pero sí. Vamos a ver si podemos hacerlo juntos, ¿no?
1: Doctor, muchas gracias, y ojalá que esto se pueda controlar. Muy amable.
0: Claro que sí.
1: Recuerden, gracias. 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
2: Mire, le informo, Julio, que a esta hora tengo 1.313 inscritos.
1: En 2.000 arranca la entrega. Ya volvemos.
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No, hoy sí, sí, sí no, siete, perdón, jueves 7 del mes de mayo, como siempre, listo el equipo periodístico de Brisas del San Juan en su noticiero Canal 80. Sean todos bienvenidos a las noticias en esta mañana. Muchas gracias por acompañarnos como todos los días ustedes lo hacen. En nombre de Jaime González Figueroa, en el control máster sonido profesional, en la mesa de trabajo Gerson Gallego Mosquera y quien les habla, Oscar Enrique Echeverri Mosquera. Sean todos bienvenidos, mil gracias a todos, a las estaciones que hacen posible retransmitir nuestra señal, como lo hace www.tarenaestereo.com en la dirección de Carlos Garcés Sánchez. Asimismo, quienes sintonizan su radio en el FM en los 96.9 para escuchar a Gomelo Estéreo y a través de Gomelo escuchar las noticias de Canal 80, todas en el municipio de Condoto. Nosotros les estamos saludando desde la Torre Sonora de Brisas del San Juan en su noticiero Canal 80, desde el municipio de Ismina, del departamento del Chocó, Colombia. Al resto del mundo les decimos en sus diferentes países, diferentes horarios, les decimos con mucho cariño, buenos días, buenas tardes, buenas noches, feliz amanecer.

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1: Tenemos ya en Colombia las 7 de la mañana, 7 minutos, 7 y 7. Bueno, hora de saludar a nuestro compañero en la mesa de trabajo, Gerson Gallego Mosquera. Doctor Gerson, buenos días, ¿cómo amanece?
2: Buen día a usted, don Oscar, a los oyentes y a los compañeros. Muy bien, gracias a Dios.
1: Estamos amaneciendo con mañanas muy frescas porque está lloviendo todos los días, ¿no?
2: Sí, está lloviendo. ¿En la noche? En las noches, sí, entonces las mañanas son bastante agradables. Lo que pasa es que no se mantiene por mucho tiempo porque al ratico sale el sol.
1: Sí, ¿miró San Juan?
2: Sí, está normalito, no está crecido.
1: No está crecido, bueno. Amanecemos hoy con las vías liberadas de lo de siempre.
2: Hasta ahora no tenemos información de que hayan cerrado alguna. Parece que todo está normal.
1: Ah, ya. Bueno, y esto, Gerson, aquí sí le da uno, usted que sabe esto, le doy, por más que quiero compartir la transmisión, no me sale la actual, me sale un día, dos días, entonces aquí sí ya me enredo bastante, ¿sí? Aquí ya me enredo bastante, pero bueno, vamos a ver, aquí que le vamos dando poco a poco a esto hasta que la trae. ¿Y eso a qué se debe? ¿Que el celular no se actualiza o qué?
2: Así debe ser. Debe ser, sí. Pero.
1: ¿Por qué?
2: Pero dele un refresh, que ahí se actualiza.
1: Sí, en este que no me da. En el computador sí, perfecto. Pero no sé qué.
2: Reinícielo entonces.
1: Ya se hizo.
2: Bueno, claro, ahí sí ya.
1: Por aquí ya me apareció entonces, sí señor, hace 9 minutos. Muy bien. Bueno, muchos temas en la mañana de hoy. ¿Qué tenemos, doctor Gerson, para hoy? Tanta cosa, tanto que ha pasado, ¿no?
2: Sí, pasan muchas cosas. Se concretó lo de su amigo Luis Gilberto. Empezando por ahí.
1: Por ahí, ¿no?
2: Sí, se concretó.
1: Su amigo. Ay, te estaba como por ayudarnos bastante. Muy bien. Oiga,

0: Ya vamos con la vitamina del día hoy. Pero le digo que ha dado mucho mucho de qué hablar todo esto. Oiga, antes de la vitamina, ¿qué le habrá pasado a mi amigo Nelson y Nelson, hombre?
1: ¿Por qué? No tengo información.
0: Porque lo veo con una célula ahí en un brazo izquierdo, con suero en una camilla.
1: No sé qué le haya podido pasar.
0: Se puede haber fracturado, bueno. Ya vamos a ahondar mucho más en esto, rogándole ahí. Bueno, Máster, más luego me graba, por favor, ahí. Vamos a saludar a... Oiga, ayer cumplió años una hija mía y se me pasó ayer enredado bastante. ¿Se le pasó? Ernest Giselle Echeverry Piñeros.
1: ¿Se le pasó?
0: ¿Ya? Me pasó ayer, imagínese usted.
1: Eso sí es un tema, bueno. Eso sí es un tema para darle.
0: Sí, para ver, sí.
1: Le viene.
0: No, eso está como nosotros, eliminado también. Ese no tiene derecho a hablar ya en este semestre. Bueno, vamos con la vitamina del día. Nos dice lo siguiente: los ojos no mienten jamás. Si eres feliz, brillan. Si estás triste, se apagan. Si estás enojado, se enturbian. Si estás enamorado, se iluminan. Porque los ojos son el espejo del alma. Repetimos la vitamina del día. Los ojos no mienten jamás. Si eres feliz, brillan. Si estás triste, se apagan. Si estás enojado, se enturbian. Si estás enamorado, se iluminan. Porque los ojos son el espejo de tu alma. Vitamina del día.
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0: Bueno, esto para resaltar, Gerson, las personas...

Bueno, saludar a una de mis hijas, Ernest Giselle Echeverry Piñeros, en la ciudad de Medellín, está de onomástico. La saludamos de corazón en nombre de todo el equipo periodístico de Brisas del San Juan. A ella desearle muchos éxitos, que el Señor derrame miles bendiciones sobre ella, la bendiga siempre, la proteja de todo mal y peligro. Al lado de su familia en la ciudad de Medellín está de onomástico una de mis hijas, Ernest Giselle Echeverry Piñeros. Que el Señor la bendiga y la proteja siempre. Y también saludar a toda su familia que están rodeándola en su onomástico. Fue en el día 6 del mes de mayo. Un placer a ella desearle lo mejor, bendiciones, que el Señor siempre la proteja de todo mal y peligro. Cumpleaños de Ernest Giselle Echeverry Piñeros.

0: Bueno, 7:13 minutos de la mañana, 7:13. Voy a comenzar hoy con una diferencia. Una diferencia. Y muchos pensarán que no. Y voy a una apuesta, Gerson.
1: Señor.
0: El doctor James Emergildo Mosquera Torres, que se ha mostrado ser un hombre íntegro y sobre todo ser un hombre sincero, pues hace mucho tiempo, o hace más de un mes, fue público la adhesión de él a Iván Cepeda, ¿no? ¿Lo vio usted?
1: Sí, sí lo vi.
0: No actuó como un camaleón, y lo hizo por convicción, sin pedir nada a cambio. Entonces, estas personas, si nosotros valoramos y hacemos un análisis, ¿a usted qué le parece? ¿Quién le puede aportar más votos en el Chocó a Iván Cepeda? ¿El camaleón o James Mosquera?
1: Bueno, yo creo que de luego James, porque primero porque viene de hacer una campaña regional y tiene pues todavía calientico su electorado, ¿no? Y sobre todo pues el caudal que maneja para haberse hecho elegir como representante. Entonces yo creería que en este momento en el Chocó le puede aportar más James a Cepeda que el doctor Luis Gilberto.
2: Dirigimos a una sola voz, a Iván Cepeda y a la señora Aida, que queríamos que el cambio continuara. Y en nuestro caso, nos identificamos con este proyecto que ama la vida, pero que también quiere, lo decía usted en su intervención, llegar a sitios alejados como el departamento de Chocó. Por eso confiamos plenamente. En mi caso, tenemos aquí nosotros una junta y están todos invitados para que nos acompañen a partir del domingo 10 de junio, de mayo, que comenzamos una gira saliendo de este puerto de Quibdó y llegamos hasta Cantín, recorriendo todos los municipios de Lambrato. Pero una semana después vamos a hacer lo propio en el San Juan. Ese es un compromiso que ha adquirido el equipo del Boca Chico, que yo me honro en representar el nombre de las víctimas del conflicto armado del Congreso de la República.
0: Bueno, ahí queda claro.
1: ¿Ah? ¿Sí? Eso. Sí, quedó claro.
0: Queda claro esto. Es una persona que desde un principio manifestó esto, sino que yo le pregunto. En estos momentos, el camaleón se va a abrogar uno o dos votos que salgan del Chocó, uno o dos votos que salgan del Pacífico. Entonces, votar por Iván Cepeda lo va a mostrar el señor Luis Gilberto como trabajo de él, votos de él, no votos de conciencia como siempre ocurren en el departamento del Chocó. Vamos a ver ese escenario donde van a aparecer votos en el Pacífico y va a decir que eso es él, que eso no es Francia Márquez. Vamos a tener los votos en el Chocó. Entonces él le va a decir, Iván Cepeda, fui yo, como se lo hizo ver equivocadamente a Gustavo Petro, y como equivocadamente le hizo ver la gobernadora a Gustavo Petro, diciéndole que ella le había puesto 93,000 votos a Petro en el Chocó, cuando allá no se necesitó plata en el Chocó para votar por Petro. La gente votó a conciencia, pero se abrogaron ellos dos que la votación del Chocó y que fueron ellos. ¿Usted supo eso?
1: Sí, lo supe. Y pues siempre pasa eso, ¿no? Los que se hacen llamar grandes líderes en el departamento siempre terminan abrogándose la votación que el pueblo conscientemente deposita. Eso es lo que pasa, por ejemplo, en esos que vinieron de Paloma y que se reunieron con estos señores en Quibdó. pues cualquier voto que salga para esa campaña también van, seguramente van a decir ellos que fue por el trabajo de ellos, cuando ellos solamente están pendientes de, están pendientes de qué plata traen para repartírsela.
0: Sí, pero en el caso de aquí, los votos de carne y hueso, el Boca Chico, mire que él ya planteó su gira. Pero entonces el señor Luis Alberto cree que está por encima del Boca Chico y por encima de todo mundo, porque él se cree superior a todo mundo. Entonces, su voto, el suyo, Gerson, tenga la seguridad que lo van a abrogar a que eso es un trabajo que hizo el señor Luis Alberto. Sí. Y no, y los votos, 80, 70, 80 mil votos que pone el Partido Liberal en el Chocó, porque el Partido Liberal en el Chocó va a votar por Cepeda, lo van a hacer voluntariamente sin que nadie les diga. Lo mismo que hicieron, hizo el Partido Liberal cuando Petro. Votaron voluntariamente.
1: Sí.
0: Entonces, yo no sé, ¿es el votar el voto o simplemente usted ayudar a que la mentira siga prevaleciendo?
1: Lo segundo. Lo segundo.
0: Ah, entonces, ahí es donde está el tema. Que uno ya prefiere uno descansar todo el día en su casa para no ser cómplice de tanta vagabundería. Y el hecho de que ojalá trajera a Cepeda Quindó el camaleón, la gente va, pero ¿por qué Cepeda? Pero él va a decir, no, es que mire, este es mi gente, la que tengo.
1: Este es lo mío.
0: Pero hoy los votos reales para Cepeda los va a poner el Partido Liberal, ¿sí? Los va a poner el MAS y los va a poner el Boca Chico. De eso no tengo la menor duda. ¿Sí? Bueno, no tengo la menor duda. Ya tiene ahí, doctor Gerson, para que arranquemos el tema del famoso acueducto de Ismina, que por fin llegó a la justicia, o va a llegar, ya llegó, hay acciones. ¿Qué se puede decir el escándalo por el acueducto, no solo de Ismina, sino de otros municipios?
1: Sí, señor. Grave incumplimiento en proyectos de agua en el Chocó llega a la justicia. Una respuesta oficial del Ministerio de Vivienda, Ciudad y Territorio dejó al descubierto serias irregularidades en la ejecución del contrato 186 de 2010 relacionado con el programa Todos por el Pacífico, que buscaba mejorar los sistemas de acueducto y alcantarillado en municipios del Chocó. Según documento, ya fue presentada una demanda ante el Tribunal Contencioso Administrativo del Chocó contra la empresa Aguas y Aguas de Pereira por presunto incumplimiento del contrato. ¿Y qué pasó? El ministerio señala que hubo ejecución incompleta de obras en municipios como Ismina, Medio Baudó y Novita, entrega incompleta de productos, falencias que impidieron finalizar correctamente los proyectos. Debido a esta situación, no existe acta de liquidación final firmada, ya que el proceso ahora será definido judicialmente. ¿Cuáles son las cifras que están embolatadas? El valor total del contrato era 17.125 millones, pagado al contratista 11.768 millones, y saldo sin ejecutar 5.357 millones. El ministerio aclaró que no se aplicarán sanciones durante la ejecución, pero ahora, dentro del proceso judicial, se está solicitando indemnización por los perjuicios causados. Después de esto sigue, se busca que la justicia declare el incumplimiento del contrato, se solicitó la liquidación judicial del convenio, nuevos convenios con Findeter permitirán retomar estudios y diseños para intentar reactivar los proyectos. Este caso vuelve a poner sobre la mesa las dificultades históricas en la ejecución de obras de agua potable en el Chocó, una necesidad urgente para cientos de comunidades.
0: Bueno, 22 minutos. Entonces, en ese orden de ideas, Gerson, ¿qué va a pasar con los 11 mil millones de pesos que se giraron cuando dijeron de que la plata estaba intacta allí, guardada en una fiducia?
1: Pues esos que se giraron se perdieron, porque mire que la mayoría de tubería y obras que hicieron, pues hoy están perdidas, están destruidas en unos casos, otros las utilizaron para otros menesteres, en el caso de Ismina, ¿no? Y lo que quedó en las bodegas que tenían allá al fondo de Santa Genoveva, pues todo eso fue desapareciendo hasta que se desapareció todo. Yo pienso que eso se perdió.
0: Se perdió. Y entonces en este país, como Emilio Tapias, que dijo que él no tiene, la plata que tiene no es robada. Mire, pues, y lo que dijo Uribe ayer, que Paloma Valencia es tan pulcra y tiene las manos limpias como las de él.
1: Hijo de madre.
0: ¿Cómo hacemos?
1: ¿Y cómo hacemos?
0: ¿Cómo hacemos? Ay, Dios mío. Entonces, ahí yo ya no sé. O sea, aquí, que ha sido el esfuerzo grande que se ha dado la pela que ya hizo Mosquera, tendríamos entonces una posibilidad de que se reabra el debate y el proceso para la construcción del acueducto de Ismina.
1: Pues yo creería que sí. Tengo entendido que por otra parte eso ya estuvo bastante avanzado y que Aguas de Pereira perdió ese proceso. Tengo entendido, de acuerdo con información de la veeduría, perdón, que el contrato fue liquidado por parte del Ministerio de Vivienda, Ciudad y Territorio por incumplimiento, y que además Aguas de Pereira demandó al ministerio y perdió esa demanda. Luego ellos terminaron allá en el tribunal de Pereira, terminaron siendo sancionados y les hicieron efectivas las pólizas. Tengo entendido eso. Yo conozco unos documentos que maneja el veedor, el doctor Jorge Caicedo, donde él precisamente estuvo notificando a la Contraloría, a la Procuraduría Departamental, y nunca le respondieron. Decía la gente que él no trabajaba. Sí hizo su trabajo, porque ahí están los documentos que así lo demuestran. Él sí notificó, sí pidió ayuda, sí, y no fue una ni dos, fueron muchas veces, y nunca le respondieron, nunca le colaboraron para que el proyecto no fracasara. Entonces, yo creo que el camino ya está libre para que el municipio de Ismina pueda retomar el proyecto a través del gobierno nacional.
0: Usted está muy empapado de ese tema y de las acciones que adelantó la veeduría. Entonces es bueno que sigamos contándole qué más se sabe sobre las acciones, porque esto no es susceptible de queja a la Procuraduría cuando a las veedurías no le paran bolas.
1: Sí, porque es que las veedurías pues son los ojos de la comunidad en la obra, y el llamado a respaldar a la veeduría es precisamente la Contraloría y la Procuraduría, y en este caso no funcionó, a pesar de que él por escrito les manifestó varias veces que le ayudaran porque el proyecto iba a fracasar, y no le respondieron. La Procuraduría del Chocó ni la Contraloría del Chocó nunca se hicieron presentes. Cuando ya el proyecto estuvo fracasado fue que en medio le respondió la Contraloría, pero ya no había nada que hacer, porque ya inclusive se había desaparecido gran cantidad de los materiales que tenían allá en las bodegas, y ya el proyecto se había paralizado. Entonces yo creo que gran parte de la responsabilidad, por lo menos en el tema de Ismina, la tienen tanto la Contraloría como la Procuraduría, porque no hicieron lo que les correspondía, a pesar de que el veedor les solicitó.
0: No, acá todo está bien. No le escuché la última parte, escuché entrecortado, doctor Gerson, pero bueno, de todas maneras hagamos votos que la situación del acueducto de Ismina vuelva, porque eso es una esperanza y es una apuesta que ha hecho el alcalde Jason Mosquera. Y entonces esa apuesta es bien importante, porque él quiere darse la pela, ¿no? Por Ismina. Y entonces esperemos a ver.
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0: 7:28 minutos de la mañana, 7:28. Bueno, ¿ahí me escucha mejor?
1: Sí, señor, ahí está mejor.
0: Bueno, mire, hay un tema que nos están escribiendo para recordarnos también, o usted me ayuda en el tema de los apoyos que podría eventualmente tener el candidato Iván Cepeda en el Chocó. Hablamos de el partido, el apoyo del Pescadito.
1: Sí, sí, sí.
0: Bueno, hablamos que el apoyo del Pescadito por lo menos arranca con más de 25,000 votos, pero son trabajo de él, de la gente que lo sigue a él. Va a estar, he entendido que va a estar el Partido Liberal en pleno.
1: ¿En pleno, pleno?
0: He entendido.
1: ¿Ah? ¿En pleno, pleno?
0: Sí, ellos son, no le paran bola a Gaviria, es un vendepatria.
1: Pero como hay en el Partido Liberal ahora hay dos vertientes.
0: Hay dos. Pero ellos, vertientes internas, pero en general creo que el Partido Liberal siempre ha salido en masa a apoyar esto. Pero a esto agregue que también tengo entendido que el MAS se va a unir también a la campaña de Iván Cepeda, porque hoy no pueden cumplir directriz ni al Partido Conservador, ni a Cambio Radical, ni a nada de eso. Pero ¿sabe otro partido que va a apoyar? El Maíz. El Maíz. En el departamento de Chocó y en el país. Acuérdese que el Maíz es un movimiento indígena, ¿no?
1: Sí.
0: Es un movimiento indígena. Eso me parece bien. Bueno, eso nos parece bien. Entonces la votación, por eso le digo que la votación va a resultar bien importante, me parece a mí.
1: Sí, es posible.
0: Pero no porque algunos se vayan a abrogar esa votación, no, es voluntario en el Chocó. Pero también veo mucha tendencia en el Chocó para votar por De La Espriella, Firme con la Patria. No hay ambiente para votar por Paloma Valencia. Usted mira a los dirigentes del Chocó, allá en Quindó, con la cara raspada, estuvieron en esa reunión. Entonces no se augura mucho, aunque no hay pues un equipo de Abelardo De La Espriella en el Chocó conformado, pero la gente también voluntariamente van a votar, porque están cansados los que tiran a la derecha, cansados de Petro, que no sé por qué, y otros cansados de Uribe, porque ya realmente tantos años jodiendo en este paraíso. Entonces eso es una verdad y hay que decirlo. Bueno, aquí voy con este mensaje. Gerson nos dice: buenos días, ¿qué es lo que vista o está pasando con el servicio de energía? Todo el tiempo el flujo es interrumpido. ¿Cómo es posible que en una casa que tiene una nevera y cuatro bombillos ahorradores llegue el servicio en casi 70,000 pesos? Eso no tiene presentación. Muchas gracias. Y entonces, ¿cómo hacemos para defender a esta persona cuando nos ponemos nosotros a defender la comunidad y ellos nos responden pagando puntualmente el servicio?
1: Sí, ahí no hay cómo.
0: Y que entiendan que esto no es una situación pues de los trabajadores, esos que llevan sol y agua. Eso no es un problema de ellos, es un problema de las ratas que facturan allá en la ciudad de Quindó. Bueno, 7:33 y ayer no se aclaró bien, Gerson, la situación que dice el gobierno nacional frente a la gobernadora del Chocó en el tema del Hospital San Francisco de Asís. Y dice que el Ministerio de Salud aclara que la situación reportada por la Gobernación del Chocó sobre el Hospital San Francisco de Asís no refleja la realidad de los sistemas oficiales. Por el contrario, evidencia debilidades críticas en la gestión y gobernanza del departamento tras el levantamiento de la intervención y su paso a vigilancia especial. Así lo informó la entidad en un comunicado. ¿Cómo podemos explicarle, que yo no lo puedo entender, Gerson, cómo se levanta una intervención y después de levantar una intervención se pasa a vigilancia especial? ¿Esto qué quiere decir?
1: Pues es como rebajar la medida, ¿no? Decir, por ejemplo, el gobierno no está a cargo de la entidad, sino que está vigilando que los procesos que se lleven a cabo los hagan bien, pero está a cargo de la gobernación, no a cargo del ministro, no a cargo de la intervención, ¿cómo se llama? Del ente interventor, sino del gobierno local.
0: No intervención.
1: No estaría intervenido, está vigilado, más no intervenido.
0: Entonces, ¿discretamente le devolvieron el manejo a la gobernación del hospital?
1: Sí, discretamente le bajaron la categoría de intervención a vigilado.
0: Uy, más grave eso aún. Más grave.
1: Pero eso no es de ahora, eso viene hace varios meses, bastante.
0: ¿De la vigilancia especial?
1: Sí, eso viene hace ya meses. Recuerda que aquí hablamos del tema hace meses.
0: Bueno, usted recuerda, o nuestra audiencia recuerda, al fin, ¿qué pasó con los 50 mil millones de pesos que ingresaron a las arcas del hospital? Que eso, la gobernadora dijo que en el programa Tinto Caliente, que se mostró con documentos y certificaciones claras que la plata se había girado, la habían cobrado, pero nunca apareció supuestamente en el hospital. Pero la secretaria de Hacienda manifestó que de esos recursos se habían girado casi 12 mil millones de pesos. Entonces sí ingresó. La gobernadora tildó eso como un chisme, pero al día siguiente salió la secretaria de Hacienda diciendo que de esos recursos habían ingresado al departamento casi 17 mil millones de pesos. Eso nadie lo entendió. Si ese chisme, entonces, ¿cómo llegó esa plata? ¿Y qué se hizo el resto de la plata? ¿Usted tiene información?
1: No tengo información de qué se hizo el resto de la plata. Eso se quedó en el ambiente y como se manejó como un chisme, entonces pues nadie al final dijo nada y la platica parece que se perdió. De eso habló el señor Zabulón en su escrito, ¿no?
0: Sí, también hablo. Y nos quedamos tranquilos y no pasó nada.
1: Como siempre, no pasa nada.
0: Dios mío bendito. Bueno.
1: Y hoy estamos pagando antes las consecuencias porque se supone que con esa plata que le debía Caprecom al hospital, pudo haber quedado saneado o por lo menos en buena forma para seguir funcionando, ¿no?
0: Sí. Pero vale la pena aquí resaltar también que frente a la crisis del hospital, la gobernadora no se quedó aplastada en Quindó. Literalmente, como hablamos nosotros, se voló al día siguiente para Bogotá.
1: Sí, para donde el superintendente.
0: Sí, señor, superintendencia. Y allá habló con Quintero y le dijo, ustedes aporten que yo también voy a aportar unos recursos importantes. Lo que pasa es que la gobernadora, ¿no?, se demora 3 años. Pero esos 3 años yo creo que esa plata, yo creo que 3 años entonces comenzó a manejarse desde Ariel Palacio. 3.800 millones de pesos en 3 años no se han terminado de invertir, como tampoco se le ha dicho al Chocó y al Ministerio de Salud dónde están los 10.000 millones de pesos para la unidad mental del Chocó. Eso no se volvió a hablar tampoco. Entonces nos quejamos con la carreta de siempre que yo he negado, que es que el gobierno nacional nunca le gira un peso al Chocó, que es una deuda histórica que tiene el gobierno nacional con el Chocó, que no nos ha mirado, que acá no hay infraestructura, que acá no hay obras, que acá no hay nada, que acá no llega plata. Pero es que la cantidad de plata que llega, nosotros no entendemos. realmente, porque esperanza pues de ese contralor departamental pues no tenemos, ¿no? Porque hoy tenemos una gobernadora que es gobernadora, tenemos, ella tiene un contralor que es de ella, tiene un procurador, tiene un director de Codechocó, tiene una asamblea departamental en sus manos, tiene parlamentario electo, uy, una baronesa de esas.
1: Lo tiene.
0: ¿Qué
1: todo.
0: Dijo la gobernadora con Daniel Quintero, su, superintendente nacional de salud, en su visita a Bogotá?
2: Estamos aquí con la señora Nación, apurada por lo que está pasando en el Hospital San Francisco de Asís. Hoy es 5 de mayo, son las 8 de la noche, y no hemos parado de trabajar porque estamos convencidos de que tenemos que poner todo lo que está en nuestras manos por el hospital, y hemos hecho una serie de compromisos.
3: Primero, agradecer a su superintendente por su genuina preocupación por la dignidad de servicios en el departamento 8. Primero es disculpar con los padres y ojalá el respaldo de la nueva EPS, que es el principal aseguramiento del departamento 9.
2: Y por eso la Superintendencia de Salud va a hacer una mesa de conciliación entre la nueva EPS y el Hospital San Francisco de Asís, de modo que estos pagos se agilicen, se prioricen en la red. Entonces vamos a hacer, es decir, vigilancia, control, inspección sobre cómo se está haciendo la intervención, y además vamos a hacer gestiones para que desde el gobierno nacional se hagan los procesos de inversión en el hospital. Pero la gobernadora también tiene una buena noticia en términos de inversión.
3: La gobernación de Chocó va a invertir 1.300 millones de pesos en la adecuación del área de urgencia pediátrica para poderlo hacer de manera inmediata.
2: Eso es trabajando con, y así lo vamos a hacer.
0: Bueno, entonces Gerson, ¿van a invertir ella otros 1.200 millones?
1: Sí, eso es lo que dijo.
0: ¿Para completar 5.000?
1: Para completar con lo que van a dar allá ahora, porque de lo anterior no habló.
0: De lo anterior no habló. Bueno, entonces va a entrar recursos porque el superintendente va a convocar la mesa para que la nueva EPS no se quede con la plata y le pague al hospital lo que debe, pero que ojalá la gestión sea integral, que sea para todos los municipios que hoy prestan servicio de salud con hospitales y puestos de salud, para que la nueva EPS le pague, pero no al Hospital San Francisco, que le pague a todos. Esa es la gestión completa que debe hacer ella. Bueno, 7:41. 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Nosotros somos todo en Distrifiltros del Chocó, todo para su maquinaria pesada. 7:43 de la mañana, 7:43. Vamos a ver si... Bueno, eso es así. Es el que yo tenía aquí pendiente para hacerlo. Bueno, qué bien. Ya sabe Gerson que ya tenemos todos los días estamos progresando en el Chocó, ¿sí? Estamos progresando, porque estamos llegando, estableciéndose en Ismina sistemas comerciales que ya no tenemos que depender de Quibdó, ni de Medellín, ni de Pereira, porque allí mismo lo tenemos. Bueno, 744, Gerson.
1: Tenemos varios
0: ¿cuál
1: avisos.
0: ¿Cuál es el panorama? ¿Cómo?
1: Avisos.
0: Bueno, chica.
1: Mucha atención, que la familia Arcos invita muy comedidamente a la Santa Misa por el eterno descanso de su alma, de quien en vida se llamó Francisco Ulises Arcos Rivas, cariñosamente conocido como Pacho. La Eucaristía se llevará a cabo el día jueves 7 de mayo, o sea hoy, en la Iglesia Sagrada Eucaristía, ubicada al lado del ancianato, aquí en Ismina. Asimismo, el novenario que se está realizando en ese mismo lugar, todos los días desde las 5:30 de la tarde. La familia agradece profundamente el acompañamiento en estos momentos de duelo. Dios les pague. Y atención, que con motivo del primer aniversario del fallecimiento de la profesora Juana Rivas, sus hijos, nietos y demás familiares invitan a una Santa Misa el día domingo 10 de mayo, que se oficiará en la Iglesia Divina Eucaristía, al lado del ancianato, a las 3 de la tarde. Por la asistencia a este acto de fe, Dios les pague. Y tenemos un documento enviado por la Registraduría del municipio de Ismina, que dice que el día 6 de mayo se realizó, o sea, ayer, se realizó el sorteo de jurados de votación para las elecciones de primera y segunda vuelta presidencial, y que se generó la resolución número 39 del 6 de mayo de 2026, y a todas las empresas e instituciones se les emitió los formularios E1 para su notificación a cada jurado, entendiendo que las capacitaciones en Ismina se adelantarán los días 13, 14 y 15 de mayo en la Casa de la Cultura. Importante reiterar que mediante la resolución 016 del 2 de marzo de 2026 se designaron los lugares de donde se instalarán las mesas de votación en el municipio de Ismina. Y pues los puestos de votación son el puesto de la cabecera municipal, que es en la Unidad Deportiva Gustavo Posada Peláez, en la cárcel de Ismina, en Basurú será en la Escuela Mixta, en Boca de Luis en la Escuela Rural Mixta, en Dipurdú de los Indios será en la Escuela Rural Mixta, en Guiniguini también será en la escuela, en el Guamo, allá en el Guamo, La Mojarra será en la Escuela de La Mojarra, y en Negría será en la Escuela Mixta de Negría, en Paitó igualmente, en Panamacito lo mismo, Primavera en la Escuela Rural Mixta, Potedó, Escuela Rural Mixta, Puerto Salazar en la Escuela Rural, Suruco Santa Mónica también en la Escuela Rural, San Antonio en la escuela, Suruco San José en la escuela, Unión Chocó en la escuela, en Puerto Olave en la escuela de Puerto Olave, y en San Cristóbal en la escuela de San Cristóbal. Con ello, con la intención de que las mesas funcionen donde fueron designadas, so pena de las consecuencias que acarrea el hecho de mover una mesa de votación. Y está informando la doctora Kelly Hasbleidy Valderrama, registradora municipal de Ismina.
0: Gerson, me llama la atención. ¿Sí?
1: Sí.
0: Pero que la registradora está hablando es que las elecciones se van a llevar a cabo en las escuelas.
1: Sí, en las escuelas, y dice exactamente cuál escuela y en qué lugar.
0: Pero él no habla de billar ni nada de eso.
1: No, nada de billares, ¿no? Nada de cantinas, nada de nada. En las escuelas y en la cabecera municipal en Ismina es en el centro, en la Unidad Deportiva Gustavo Posada, y en la cárcel. Los otros sitios también están expresamente determinados.
0: Sí. Ah, no, qué bien, bien determinado. Y hay una parte que dice modificación de sitios de votación, ¿leyó usted?
1: No, dice ello con la intención de que las mesas funcionen donde fueron designadas, so pena de las consecuencias que acarrea el hecho de mover una mesa de votación. O sea, no se pueden mover.
0: Pero el hecho que acarrea.
1: Sí.
0: O sea, ¿eso es grave, mover una mesa de votación sin autorización?
1: Sí, eso es grave, claro, porque está cambiando lo que ya está a través de resolución determinado, ¿no?
0: Ah, ya. Qué bien. Qué bien, entonces. Bueno, nos escriben el doctor Janier Lozano y nos dice: Oscar Gerson, buenos días. Importante lo del tema del Hospital San Francisco de Asís. Es muy triste que como chocuanos hemos creado un muro de las lamentaciones. Yo quisiera hacer una pregunta que funciona en el departamento del Chocó. ¿Qué municipios, a diferencia del Carmen de Atrato y San José del Palmar, presentan un panorama mínimamente confortable? El problema es estructural. Acostumbrémonos a la precariedad, estamos condenados a la miseria. Sí, que yo creo que uno de los hospitales, digamos, no estrellas, pero que tiene un buen manejo, es el Hospital del Carmen de Atrato. Yo no sé si a cada hospital le mandan lo mismo, porque uno se preguntará, es que tiene más flujo y más atención de público el hospital, por ejemplo, de Ismina, de Tadó, de Condoto, que el del Carmen de Atrato, por el tema poblacional. ¿Y cómo es que allá las cosas funcionan bien? Acueducto 24 horas, buena atención en salud. Y en otras partes no puede ser igual.
1: La visión. Es la visión de quienes manejan esas entidades.
0: Pero es que en el Carmen de Atrato sale una gerente, entra otra y sigue el mismo manejo. Entonces, ¿cómo así que visión?
1: Pues sí, la cultura también, ¿no? Mire quiénes viven allá y cómo manejan sus cosas, y mire quiénes vivimos acá y cómo manejamos nuestras cosas. Entonces, de ahí depende todo.
0: Una cultura más antioqueña que chocuana en el Carmen de Atrato.
1: Yo diría que una cultura más ordenada. Acá nos hemos dejado invadir por el desorden. Acá todo el mundo hace lo que quiere. Las poquitas autoridades que hay utilizan el cargo para montar negocios personales, y entonces la cosa se desdibuja, porque imagínese, pues, desde un policía de tránsito pidiendo plata en la calle. Entonces, ¿qué podemos esperar?
0: Sí, hablando de tránsito, reconocer, digamos, la eficiencia de John Emilio Mena Arboleda. ¿Usted lo conoce?
1: Sí, y me da, pues me preocupa cierta cosa con John Emilio, porque mientras él hace un esfuerzo pensando y diseñando cosas para que el municipio funcione, para que las cosas funcionen, entonces no los agentes de él, porque yo he visto que los agentes del municipio de Minas son serios en general, pero estos que tienen de la gobernación del Chocó, mientras John Emiro diseña cosas para que esto funcione, ellos hacen negocio en la calle.
0: Ayer quería valorar, ayer se presentó un operativo relámpago por parte de los servidores del espacio público, de ellos mi amigo Negro y demás, y los agentes de tránsito, cuando John Emilio Mena dispuso a que le pusieran orden a un local. De pronto usted se ubica bajando de Meseta, pasa el puente y antes de doblar para el centro médico hay una panadería en esa esquina, ¿de acuerdo?
1: ¿En qué lado? ¿En el lado de Ismina o el lado de Cubis?
0: No, de Cubis, aquí bajando. Por ejemplo, usted arranca de Meseta Alta y va para el centro médico. pasa el puente de Cubi, pasa el de uno, pasa el puente de Cubi, ¿cierto?
1: Sí.
0: Dobla mano derecha como para el centro médico. Allí hay una panadería en la esquina.
1: Sí.
0: Ah, bueno. Esa panadería se ha convertido en un parqueadero de motos que no permite que el peatón transite por allí.
1: Sí.
0: Y motos parqueados en la acera, en la acera.
1: Sobre el andén, pues digamos, para que sea más, sí, más sí. entendible.
0: Y John Emilio, inmediatamente ayer vi el operativo cuando llegaron los agentes de tránsito, quitaron motos, quitaron todo y quedó eso
1: despejado.
0: Sí, despejado con los de espacio público. Nos pareció bien, pero faltó. Porque estaba viendo ayer

0: señores negros del espacio público, hay que quitar esos hornos de la acera porque eso es para transitar el peatón. Ellos no pueden ocupar el espacio público con sus cosas de asar con sus panes y sus cosas. Dejaron ahí, los hornos están en la calle. ¿Eso está bien, Jerzy? ¿Usted lo ha visto?
1: No me he fijado porque por ahí siempre pues tiene uno que pasar rápido para no generar precisamente el trancón. Pero es que los hornos, no, ahí es que decomisarlos para darle ejemplo a los demás también.
0: Ah, sí, sí.
1: No escórralo porque ya se pidió hace mucho tiempo, se le viene pidiendo a la gente que corra, que quite, que... Ahora ahí es que decomisar, ahí es que poner la mano dura.
0: Pero que ellos liberaron el espacio público ayer, pero yo veo esos hornos ahí todavía, en la acera. Pasa una persona por ahí, se quema, y entonces ¿qué?
1: ¿Quién responde?
0: Hay que hacer eso. Está bien lo que están haciendo, que nos parece importante. Allí le mandé un tema para que hablemos de la rebelión del Partido Liberal. Gerson, en unos segundos, mientras vamos a cumplir los primeros compromisos comerciales, y ya regresamos solo en minutos con ustedes.
1: Oiga, tenemos aquí un celular que corresponde a la señora Doralina Mena Cuesta. Doralina Mena Cuesta también tiene su cédula de ciudadanía. El celular está encendido, no han venido a reclamarlo, y pues es de buena gama. Entonces creería yo que vale la pena que lo recoja. Tiene bueno, un collarcito en la parte de abajo, se le quedó en una mototaxi.
0: Bueno, y acuérdense que hay un celular ahí fino, ya va para 2 meses de estar en la emisora, ya no podemos tenerlo, como ya no sirve porque está reportado, y eso ya no sirve para nada.
1: Va para la basura.
0: Entonces, hay que botarlo, va sí, para el agua, va porque para yo agua. No puedo quedarme con esas cosas ahí. Porque por el email ubican un celular, van a pensar que yo vi que me lo robé.
1: Sí,
0: y entonces nosotros no vamos a tener cosas que se pierdan mucho tiempo allí. Cuando sean temas de bolsos y ropa y lo que, lo vamos a regalar al que lo necesite. Pero no vamos a estar inundados con eso, con celulares, bolsos, cédulas. Bueno, ahí tenemos en la emisora más de 300 cédulas que nos han reclamado. Va a tocar ponerlas a jugar ahora para el 2027. Compromiso y ya venimos.
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5: Ocho tres minutos en la mañana, 8:03 minutos. Don Oscar. Ah, estamos ahí, Jaime, tenemos una señal, listo. 8:04 minutos.
6: 8:04. Mira, está escuchando unos audios que me mandó aquí el amigo Jaime. Bueno, aquí lo estoy escuchando ya mucho mejor.
5: Óigame, don Oscar, ¿a dónde hay que acudir? ¿Dónde hay que acudir para ver si resuelven el tema de las comunicaciones en el Chocó? No sé, ya yo no sé. Porque mire, llevamos ya meses, días, semanas, que en estos últimos días usted solo escucha la mitad de lo que dice su interlocutor, bien sea por la llamada normal, por la radiofrecuencia o por datos. Estamos pero jodidos acá, no hay señal de comunicación, pero la facturita llega puntual y completa.
6: ¿Pero no estuvo la Superservicio hace poco en el Chocó?
5: Es que la Superservicio viene, hacen los viáticos, se van y el problema sigue.
6: Entonces, porque no... en el tema del bajo atrato sigue lo mismo, y en el Carmen de Atrato 8 días sin servicio de Claro.
5: Y en Ismina está totalmente intermitente. Usted no tiene la certeza de que está hablando con alguien, sino en cualquier momento usted se queda solo, se queda hablando solo. Y no hay confianza en la comunicación. Mejor dicho, estamos mal en todos los sentidos en cuanto a comunicación se refiere.
6: Bueno, y el servicio de energía que va a la torre está fallando todos los días, pero no es culpa de ISPAT, es culpa de falta de rocería, ¿no es cierto?, a los lados, a los costados de las líneas, que deben hacerlo los interesados. Entonces, si el servicio de energía se va permanentemente en el cerro, como todos los días se va, entonces se quedan sin energía tanto Tigo, Claro o Movistar. La planta de Claro funciona una hora, la planta automática. De ahí para allá la comunicación se pone muy complicado, muy difícil. Bueno, entonces, pero no hay donde quien acudir.
5: No hay donde quien acudir, porque
6: usted no puede informarle eso a la gobernadora, de si de pronto ella, como no le da pereza coger un avión a las 8 de la noche y se va para Bogotá, a ver si de pronto ella ante el gobierno nacional hace algo para que sancionen a Claro y a estas empresas.
5: No tengo cómo informarle eso a ella. Eso, ahí le toca a usted.
6: No, pero ¿cómo hago si yo no soy bienvenido allá?
5: Nos va a tocar hablar con Robbier, a ver si por intermedio de él...
6: Con Robbier.
5: Se llega allá.
6: Si usted tiene una creencia, también pues sería un motivo, ¿no?
5: Sí, pues Robbier es el único ahí medio amigo que tiene uno allá, pues, con el que puede hablar.
6: No, Robbier me dio la espalda a mí, apenas me escribe que voy pasando, que y apenas así ya, pero no... tipo me abandonó.
5: Pasa, pero bueno, pero no arrima. Pero no, sí, necesitamos, no. Necesitamos que alguien intervenga en el tema de las comunicaciones, porque realmente estamos mal y eso hace perder negocio, eso hace perder citas, eso hace perder muchas cosas. Entonces hay que ver quién nos da la mano con las comunicaciones en el San Juan, porque no es solo Ismina. Recuerde que la torre de Ismina, especialmente la de Claro, es la interconexión para todo el San Juan. Y entonces, si la de Ismina falla, el resto también falla.
6: Sí, señor. Pero no tenemos esperanza. No hay esperanza. Permítame, hombre, saludar a nuestro amigo Nelson, que ya está recuperado. Se está recuperando. Tuvo un accidente, inclusive, que le estaba comprometiendo el cráneo. Hubo una fractura de un brazo. Y le enviamos un saludo fraternal a nuestro gran amigo de siempre y toda la vida, el amigo Nelson, que nos dice ahora lo siguiente.
7: Buenos días, Oscar. Le habla... Nelson. hace unos días tuve un accidente muy lamentable que me partió la mano y afectó la cabeza. Estoy haciendo lo siguiente. Muchas gracias a las personas que me colaboraron, al pie de Ramón, otros amigos, y aquellas personas como la enfermera, la prima de Pachapán, allá en Quito, porque estuve hospitalizado varios días. Muchas gracias a todos ellos, a todos aquí en día. En este momento no tengo, no recuerdo los nombres, pero bueno, estoy aquí en casa de mi niña. Me iban a llevar a Medellín a una cirugía y apareció un doctor ortopedista y me operó la mano, gracias a él. Gracias, porque no pensé que esta operación se hiciera aquí en Medellín. De todas maneras, a todos los que me colaboraron, muchas gracias.
6: Bueno, Gerson, el amigo Nelson, pero que no pensó que, digamos, una intervención por ortopedia se pudiera hacer aquí en Ismina, la fractura de un del brazo. Un ortopedista, ¿usted ha escuchado que esas operaciones o esas intervenciones quirúrgicas se hacen aquí en Ismina?
5: No, no había escuchado, pero ya que él mismo es testigo de eso, pues ya sabemos que se avanzó en Ismina en ese tema, ¿no? Qué bueno.
6: Qué bueno. ¿Y dónde?
5: No dijo dónde. ¿Y dónde? No dijo dónde. Ah, pero dijo que era que había llegado. De pronto era una brigada, pero qué bueno que se haya resuelto aquí en su pueblo la cosa.
6: Sí, pero mire, qué bueno. Eso a mí me llena de mucha alegría. Que tantos centros médicos que tenemos tan importantes, como el Centro Médico Cubis, como la Clínica Materno-Infantil del San Juan, como la doctora Mónica y otros centros, hombre, qué bueno que en un momento dado una intervención de esta se esté haciendo en Ismina. Esto ya es un gran avance, ¿no cree?
5: Sí, es un gran avance. También hay que saludar al amigo Guápalo. Ayer tuve la oportunidad de conversar con él, ya está en Ismina.
6: ¿Ya llegó?
5: Sí, ya llegó, ya se está recuperando y lo veo que va por buen camino. Ya está en Ismina.
6: Ay, hombre, qué bueno que usted me da esa noticia para enviar un saludo a Guápalo, a su señora y a toda su familia. Él sabe que lo queremos mucho, el amigo Guápalo. Bueno, nos dice el amigo Pablo Victoria. Buen día, Oscar Gerson y Comunidad Chocuana, en especial municipio de Ismina, Medio San Juan, Sipí, Litoral del San Juan y todas sus comunidades rurales, e invitar de una forma muy especial y respetuoso a todas las comunidades rurales de la ribera del San Juan a la misa de quien en vida se llamó Gertrudis Valois Cárdenas, más conocido como Milton. La misa Milton es el papá de Pablo Victoria en Panamacito. La misa se realizará el próximo sábado 9 del mes en curso a la 1:00 p.m. en la comunidad de Panamacito. Están cordialmente invitados todas las comunidades y los del casco urbano. Otro mensaje nos dice: Oscar, la verdad que esa comunicación en el Chocó no pasa nada. En Panamacito montaron una antena de Tigo y la verdad no sé para qué o con qué fin, porque no sirve para nada. Y no solo en Panamacito, en todo el área del río San Juan, Gerson, está las comunicaciones Tigo se adueñó de todas las comunidades rurales hasta el litoral del San Juan. Fue la única que se esmeró por colocar antenas y mejorar la comunicación, pero
5: no funciona.
6: Las instalan, no funcionan para nada. No funcionan para nada. Bueno, usted tiene en su mano ahí la rebelión del Partido Liberal en el país con el señor César Gaviria Trujillo, que eso es una empresa familiar. el Partido Liberal lo maneja el hijo y la hija. Él no, simplemente es mejor
8: dicho. Doña Olga, el partido decidió apoyar a Paloma y usted dice no, yo me voy con Cepeda. ¿Por qué?
9: Como una excelente liberal que he sido durante toda mi vida en mi trayectoria política y representando también los intereses de este gran partido que en los últimos 100 años yo creo que ha contribuido a que este país sea un país distinto en todas las reformas sociales y económicas, la participación y la representación de ese partido que representa los intereses populares, que representa a los trabajadores, a los jóvenes, a las mujeres, que ha representado toda la vida realmente ese deseo de cambio de la sociedad colombiana. Hoy lo que está en debate ni siquiera es un debate electoral, que es muy importante, obvio que hay que ganar, pero está el debate del nuevo país que queremos construir todos los colombianos, un país donde quepamos todos en igualdad de oportunidades, donde podamos construir la paz como elemento fundamental de la convivencia, donde las grandes reformas sociales se profundicen en la salud, en la educación, en la justicia, un país que merece la modernidad, un país que debe seguir respaldando el sistema capitalista productivo, pero generando la igualdad y generando esa brecha tan enorme que hay en la población de pobreza, de miseria y de exclusión. Yo, como buena liberal que soy, participo y apoyaré al doctor Iván Cepeda porque considero que su programa de gobierno recoge el interés de todos los colombianos y es el interés de un país donde trabajemos por el medio ambiente, trabajemos por la transición energética, por profundizar también la reforma agraria, que es fundamental la tierra para el que la trabaja. Sí. Yo, como buena liberal que soy, sí, absolutamente respetando esas ideas y el ideal liberal, seguiré siempre por esta senda histórica que me marcha y que hoy, como buena liberal, debo respaldar. Es el gobierno, los próximos gobiernos que vengan, se transformen realmente la sociedad colombiana.
10: Sí, senador Pinto, por supuesto aquí ya hay decisiones, apoyar a Paloma Valencia, no hay vuelta atrás, pero ¿qué va a pasar con todos esos liberales que apoyan a Iván Cepeda, como Olga Beatriz González, que está aquí conectada, y otro grupo de liberales como las liberales sin piedad, que han sido tan cercanas al gobierno? ¿Por qué no haberles permitido la libertad en el entendido que hay muchos liberales que están con Iván Cepeda?
11: Bueno, no, muy buenos días y mi saludo a Olguita. Mire, yo suscribo casi todas las palabras expresadas por Olga, que es lo que queremos de país. Nos diferencia el candidato, porque el candidato que ellos expresan que van a apoyar no es el que está brindando las garantías institucionales de defensa de nuestra Constitución, de defensa de nuestra democracia, de defensa de nuestro progreso y de nuestros empresarios y nuestros trabajadores para poder sacar adelante este país. Este país está en una debacle totalmente destruida. En la paz total ha sido un completo fracaso. Los grupos al margen de la red se han venido tomando todo el territorio nacional, que impiden el progreso de Colombia y quieren acabar con nuestras instituciones. Suscribo las palabras como liberal en todo su texto, menos en su candidato, porque para mí y para muchos liberales de las bases liberales, la única que hoy puede sacar al país de este enredo se llama Paloma Valencia. Yo no hice parte de la decisión que tomó ayer el partido, porque invitaron a los congresistas electos, no a los actuales, a los que terminamos ya nuestro periodo, pero sí estoy orgulloso de la decisión que tomó el Partido Liberal, porque estas ideas liberales de libertad, de justicia, de igualdad, de progreso, son las que hoy no se ven reflejados en ese gran enemigo que tiene Colombia, que se llama Iván Cepeda, porque Iván Cepeda no es un enemigo del Partido Liberal o conservador o de la U de cambio, es de todos los colombianos, porque nuestras instituciones y nuestro país es el que está en juego, es lo que nos une a todos los colombianos. Yo me siento orgulloso de la decisión que tomó mi partido, pese a que yo estoy desde la hora cero acompañando a Paloma Valencia y iba a continuar con Paloma Valencia independientemente de la decisión del partido. Qué bueno que más de 40 congresistas en mayoría hayan tomado la decisión de estar en el lado correcto de la historia, de que el partido se sume a la causa de Paloma Valencia, como los estamos uniendo todos los colombianos para poder sacar adelante este país, a Colombia, que se merece tener un buen gobierno y una oportunidad de salir adelante, y solo con Paloma Valencia lo vamos a lograr.
6: Ay, hombre, en Colombia, Gerson, en Colombia todavía hay ilusos, ¿no?
5: Sí, bastante.
6: Y tan ilusos que hay en el país, no solo en el Chocó, en el país, no, en el Chocó también hay ilusos. Seguir a una persona como Miguel Ángel Pinto, que es el que le ha hecho daño al país, el que se ha opuesto a las grandes reformas que benefician al pueblo. Tengo mensaje, nos dice, buenos días, la inversión más grande que requiere Colombia es el cambio de la forma de pensar y ejecutar todo. Mientras tengamos egoísmo, apego a cosas que ya cumplieron su ciclo de vida, esto no puede mejorar. Hay que dejar que las cosas buenas fluyan, ayudar entre todos y que se puedan beneficiar todos, tanto social como económicamente. Tenemos que ubicar nuestro pensamiento hacia el desarrollo. Buen escrito del ingeniero Bernison, ¿no?
5: Sí, está bien.
6: Sí, señor. Nos dice, el doctor Yaniel Lozano dice: Oscar, a través de su medio envío una voz de condolencia a toda la comunidad de Panamacito, especialmente al maestro Pablo Victoria, más conocido como Pitricio, y a la familia de Milton. Los que pudimos tratar a Milton sabemos de su espíritu de colaboración y solidaridad cuando llegábamos a ese corregimiento. Se nos fue un gran líder comunitario, escribe el doctor Yaniel Lozano Córdoba. Qué bien. Bueno, y entonces continuamos con el Partido Liberal que tiene usted, Gerson, allí a la mano, pero me llama la atención es que ¿a quién se le ha ocurrido estar publicando, yo no sé si babosadas o cómo se puede decir, que ya eso ni que va para la gobernación y que ya tiene lista una terna para la alcaldía de Mina? ¿Ha visto?
5: Sí, lo he visto. Lo he visto, pero
6: ¿y dónde salen con eso?
5: No sé, eso es una cosa descabellada, porque primero no se puede. No se puede porque precisamente acaba la Corte Constitucional de ratificar pues quienes pueden renunciar a sus cargos para aspirar a ser elegidos por otro cargo. Entonces, y él está incluido entre esos. Entonces, es una cuestión descabellada que no tiene sentido. Por ahora no tiene sentido.
6: No tiene sentido. Porque uno de los temas que el Consejo de Estado finalmente se pronuncia cuando hay una demanda en ese sentido de concejales como en Medellín, que ya renunciaron para aspirar a la gobernación y a la alcaldía, porque como han creído que esta alcaldía es de ellos, de Fico y de Rendón, entonces los demás no tienen derecho a aspirar, porque si el otro aspira lo amenazan con un bate, el gurre, le dicen ya, no le dicen el guri, sino el gurre, entonces lo amenazan con un bate. Pero usted sabe cómo termina el Consejo de Estado fallando una situación de esa, de aquel que renuncia para aspirar a un cargo dentro del mismo periodo.
5: Es la Corte Constitucional la que generó jurisprudencia en ese sentido. No, ya eso existía, pero hicieron una aclaración.
6: Pero si hay una demanda, tiene que ir al Consejo de Estado.
5: Sí.
6: ¿Y sabe cómo termina el Consejo de Estado diciendo en su jurisprudencia?
5: No sé.
6: Termina diciendo el Consejo de Estado que quede claro que la renuncia de un concejal o diputado no borra el periodo. ¿Qué le parece ese término jurídico mío?
5: Sí, no borra el periodo. Pero es que también debe quedar claro que no es solamente para concejales y diputados. La norma, la ley dice, ¿no? La ley dice que es para todo funcionario que fue elegido popularmente, no, y que tiene
6: para un periodo,
5: y que tiene periodo constitucional, no pueden renunciar para aspirar a otro cargo de elección popular dentro del mismo periodo para el cual fueron elegidos. Entonces eso abarca no solamente a diputados y a concejales, sino a muchos otros,
6: gobernadores, alcaldes, pero parlamentarios no los toca, ¿no? Ellos legislan para ellos.
5: A los parlamentarios no los toca porque ellos son los que hacen las leyes. Claro, cómo se van a meter el cuchillo, como se dice.
6: Sí. Entonces, con esa palabra que decir que la renuncia no borra el periodo, con eso está fritis mortis calabras tuquis. Ahí no hay nada que hacer.
5: Ahí no hay nada que hacer.
6: ¿No es cierto? Bueno. Muy bien. ¿Qué es lo que han dicho las mujeres? ¿Cómo es que llama? Las valientes. No, las valientes es de esa otra señora.
5: Las valientes, ¿no? Es de acá.
6: No, es de esa señora quieta, hombre, por Dios.
5: Que siga peleando, bueno, que siga peleando con el ministro de Salud.
6: Sí, ¿qué es lo que dicen las 10 mujeres que han conformado un nuevo equipo por fuera del Partido Liberal?
5: Dice adiós a César Gaviria. 10 congresistas liberales rompieron filas y se fueron para donde Iván Cepeda. 10 congresistas del Partido Liberal desafían la jerarquía de César Gaviria y lanzan el bloque feminista Sin Piedad. Así es como se llama el grupo, ¿no? Sin Piedad.
12: Sin Piedad, Sin Piedad, sí.
5: En apoyo a Iván Cepeda, lideradas por figuras como Kellyn González y Olga Beatriz González, estas 10 legisladoras priorizan una agenda social y regional por encima de la disciplina de partido. El movimiento marca una reconfiguración de fuerzas en el Congreso, donde el pragmatismo territorial se alinea con el progresismo para anticipar el tablero electoral de 2026. Entre sus integrantes se encuentran Karina Bocanegra del Amazonas, Sandra Aristizábal del Quindío, Gilma Díaz del Caquetá, Olga Beatriz González del Tolima, María Eugenia Lopera de Antioquia, Yesmi Barrera del Atlántico, Kellyn González del Magdalena, Karime Cortés de Sucre, Flora Perdomo del Huila, Elizabeth Jai Pung de San Andrés Islas. El análisis político. La rebelión de las mujeres liberales revela una fractura irreversible en el liderazgo de César Gaviria, quien pierde el control sobre sus bases regionales. Este giro hacia Iván Cepeda no es una epifanía ideológica, sino una maniobra de supervivencia política para asegurar oxígeno fuera de una estructura oficial debilitada. El bloque Sin Piedad actúa como una microbanda, como una microbancada estratégica que busca negociar autonomía, visibilidad en el nuevo orden nacional. En esencia, las congresistas están afinando el instinto, se mueven hacia el bando con mayor relevancia antes de quedar excluida del cambio. Lo que se espera, la reflexión final, señor.
12: Sí, reflexión final.
5: El surgimiento de Sin Piedad simboliza el fin de la cohesión liberal bajo el mando tradicional y da inicio de una diáspora hacia el progresismo. La veracidad de esta movida reside en el mapeo regional, desde San Andrés Islas hasta Amazonas. El poder liberal se atomiza. Cepeda no solo gana aliados, gana una estructura territorial clave para sus aspiraciones nacionales. El cambio en Colombia ya no es una promesa, es un ejercicio de reacomodación forzosa. 8:26 minutos.
12: Bueno, eso es la verdad, pero por ese lado el Partido Liberal, ¿qué me dice usted del nuevo liberalismo que también han tomado postura en varios departamentos? Porque nadie le hizo caso a los hermanos Galán y el nuevo liberalismo huye en desbandada de la campaña de Paloma Valencia y se van para la de Iván Cepeda. Y Santander no fue la excepción. Carlos Alberto Morales, máximo representante de ese partido en Santander, llega a la campaña del candidato del pacto de la mano de Juan Fernando Cristo. Así las cosas, la Paloma se queda cada vez más sola. Preparémonos entonces para darle leer los comentarios del Facebook Live, Gerson, porque también tengo compromisos comerciales que nos falta concluir. Así que vamos entonces con los cibernautas que tenemos en el Facebook Live de Brisas del San Juan.
5: Sí, señor, a las 8:27 minutos empezamos con... Nos saluda Orlenis Candela Hurtado, también lo hace Atafaberli Cañola, dice bendecido día, buenos días, Dios les bendiga. Jason Fernando Quinto dice buenos días, bendiciones. Jonier Perea también nos dice que está en sintonía del barrio Eduardo Santos. El Topi López, volvió a aparecer el Topi López, estaba perdido el Topi. Sexapil Murillo dice buenos días para todos, Dios los bendiga, felicidades, bendiciones. Jeffer también volvió a reaparecer con bastante información. Jeffer Valencia dice buenos días, Dios los bendiga. Se quedó Luis Gilberto sin piso. Los negros en Colombia perdimos identidad política, sí, que nunca la hemos tenido. Jefferson Valencia dice: Oscar, Francia Márquez fue vicepresidenta y no dejó ningún legado para la comunidad étnica. El señor Cepeda en su fórmula tiene una indígena y les aseguro que esa señora trabajará y pondrá su comunidad indígena bien alta. Eso dice Jeffer. Edgar de Ávila Blanquise nos saluda desde la ciudad de Cartagena y dice nuevamente el señor Jeffer: los negros no tienen identidad política, no tenemos, diga. Francia Chaverra y Barguel dice: bendición en esta hermosa mañana que nuestro Padre Celestial nos regala. Es un día para bendecir y ser bendecido en los lugares donde estamos. James Morales nos saluda desde, dice: buenos días, mi amigo Oscar Echeverry, Jorge y Gerson, y amable audiencia. Luis Alberto Quintero: saludos, señores, Canal 80 en sintonía total, feliz mañana noticiosa. Robin Ángel Lemus también nos saluda. Alex Murillo dice: Alex, buenos días. Lo que pasa que Luis Gilberto parece a los hipopótamos, donde encantan, o debe ser donde encuentran agua, se meten. Ese señor es un político de vergüenza chocuana y así le paran bolas. Edgar de Ávila Blanquise dice: aunque lo ilícito no entre en las encuestas. Y finalmente Jefferson Valencia dice: Oscar Gerson, hace días no se habla del tema de cámara, ¿cómo va eso? Bueno, 8:30
12: ya les hablamos. ¿Esos son los últimos?
5: Esos son los últimos.
12: ¿Y no hay uno de Alex Murillo?
5: Déjeme refresco porque ha cogido esto que se borra y no, pero permítame un segundo.
12: Sí, Rocío Ángel Demos también nos está saludando.
5: Permítame que ya vamos llegando. Está todo lento esto. Sí.
12: Mientras tanto yo le leo un comentario aquí también que nos llega. Entonces, muy buenos días, camaradas. Ese tema de Jason gobernador y la terna de alcaldía no hay que mirarlo como un hecho, sino como una forma de difamar perpetuidad de un gobierno que es del pueblo. Eso lo anda publicando una tal página Kratos, seguidora de los Sánchez y opositora del MAS.
5: Sí, eso es
12: sí, lo dice un oyente aquí, una tal página Kratos, seguidora de los Sánchez y opositora del MAS. Pero Kratos no habla entonces también de la posibilidad de que Patrocinio tome vigencia nuevamente de aspirar a la alcaldía. Sí. Gerson, regáleme un segundo y a nuestro oyente le vamos a pedir, digamos, 5 segundos para hacer un cambio de equipo. En unos segundos, no nos vamos a demorar nada para cambiar equipos en este momento. Ya corre don Jaime González Figueroa a hacer este cambio. Regálenos un segundito, por favor.

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0: 8:33 minutos, ya volvió don Jaime.
1: 8:33. El cambio. Entonces, sí, muchas gracias a la gente por esperarnos en un segundito. ¿Tenía más entonces en el Facebook Live?
0: Sí, señor, sí, tenía más. Estaba por aquí, por ejemplo, déjeme volver un poco. Alex, sí. A donde Alex Murillo dijo usted. Don Alex Murillo dice: buenos días, lo que pasa es que Luis Gilberto parece a los hipopótamos. Donde encantan agua, debe ser donde encuentran agua, se meten. Ese señor es un político de vergüenza chocuana y así le paran bolas. También Jefferson Valencia dice: Oscar, bueno, ya habíamos leído ese, Gaceta no se habla del tema de cámara. Fabio González dice: marxistas, leninistas, cordobistas, no sé a qué se refiere. Otra vez Jefferson Valencia dice: muchos saludos para Deiser Bonilla, Cristian Carbón, Jackson Faber. Espero que me inviten a la posesión, debe ser a la posesión de cámara el 20 de julio. Si desean, yo los puedo invitar. Eso dice Jefferson Valencia.
1: Bueno, cambió opinión.
0: Cambió de opinión, ¿cierto? Y finalmente sí, nos saluda Mororrente y dice: no hace ni deja hacer.
1: Eso sí, es lo señor. Que hay
0: por ahora.
1: Bueno, entonces, bueno, vamos a hablar de eso, volvemos a hablarlo, porque ya mañana es el Día de la Política, pero vamos entonces a cumplir los compromisos comerciales que nos faltan y ya regresamos solo en minuticos con ustedes.
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1: Son las 8:41, 8:41 de la mañana. Nos están preguntando permanentemente, Gerson, sobre el, qué sabemos nosotros. ¿Usted últimamente ha podido hablar, así sea por llamada, con el muchachito, con Hilder Palacios?
0: No.
1: ¿O con el señor Jason?
0: No, hace día no.
1: Sí. Yo también no he podido.
0: ¿Por qué? ¿Qué, pues, qué preguntan? ¿Qué quieren saber?
1: No, lo que preguntaron ahora, que qué se sabe de la situación de la Cámara de Representantes.
0: Ah, no.
1: Yo, lo único que yo sé es que es el 19 de julio.
0: Hasta ahí hay plazo.
1: Sí. Y ese día se va a producir el fallo, seguramente. ¿Sí? Ese día se va a producir el fallo, dirá uno. Y hacerlo un día antes, eso no hay derecho al pataleo, ¿no?
0: No, ahí ya todo el mundo queda, como dicen, frikis mortis.
1: Sí, señor, calavera estuki. Bueno, sí, no, tampoco he hablado con él y con el señor Jason. ¿Lo conoce, Mosquera?
0: Sí, lo conozco.
1: Bueno, no, tampoco he vuelto a hablar con él. ¿Con Gisela Palacio la conoce?
0: Sí.
1: ¿Pero la Ismina?
0: ¿Ella es Palacios?
1: Asprilla, perdón. Ah, Palacio sí, es la de Quindó.
0: La de Quindó es la Palacio. Sí, también la conozco.
1: Sí, tampoco la
0: hablo. La conozco, pero no, hace mucho tiempo no hablo, sí, con ella.
1: Pero no saco de la mente, ¿sabe a quién? Todos los días.
0: ¿A quién?
1: A Maribel Delgado.
0: Ah, sí, yo también.
1: Todos los días la pienso.
0: ¿Y por qué? ¿Por los corta uñas o por qué?
1: No, pero el problema es que ella no me piensa. Entonces eso es lo que me tiene como incómodo. Pero bueno, yo la sigo pensando todos los días.
0: Por, ¿sí algo será, por algo, bueno, será. ¿Ah? Por algo será.
1: ¿Será? No, yo la pienso, todos los días la pienso, pero ella no me piensa a mí, entonces yo qué más puedo hacer ahí. Bueno, muy bien. Hablaremos entonces, ya usted tiene por ahí nombres de candidatos
0: para
1: a gobernación y alcaldía de Ismina.
0: Pues se escuchan chismes, ¿no?
1: Bueno, mañana podemos hablar de los chismes mañana.
0: Cosas de pasillo, pero pues nada confirmado. Sí.
1: Porque patrocinio como que va a aspirar a la alcaldía de Quito. Ya vio que
0: todo parece que
1: eso
0: sí.
1: De gobernación está muy duro eso.
0: Todo parece indicar que sí.
1: Entonces, la nueva lideresa del Partido Liberal en el Chocó, Nubia Carolina, se va con el santo y la limosna, porque va a poner candidato a la gobernación y va a apoyar y va a ganar. ¿Sí?
0: ¿Será?
1: Claro que sí, todo depende de la conformación. Si sale electo Hilder Palacios, gana el candidato de Nubia.
0: ¿De Nubia?
1: Sí, señor.
0: Ajá.
1: Sí, yo voy a hablar de Nubia Carolina, yo no voy a hablar de la gobernadora, de Nubia Carolina.
0: ¿Pero usted soñó eso o...?
1: mañana hablamos del tema para compartir con la comunidad sus conceptos, sus comentarios que nos hacen todos los días. ¿Oyó?
0: Sí, señor.
1: Muy bien. 8:45 a toda nuestra audiencia, nuestro agradecimiento. Jaime González Figueroa en el control máster sonido profesional, en la mesa de trabajo Gerson Gallego Mosquera y este servidor de ustedes Oscar Enrique Echeverri Mosquera. Mil gracias a todos, que tengan éxitos, que Dios los bendiga, hasta pronto.
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1: Las 8 de la mañana, 52. 8, ok, ok. Hola, hola. Hola. 8 de la mañana, 52 minutos. Vamos con la buena programación de Brisa del San Juan. Baladas, solamente baladas para esa mañana del día. Jueves. Ya comienzo de fin de semana. Jueves 7, mes de mayo 2026. Soy Jaime González Figueroa. Vamos a estar aquí con baladas, solamente baladas, hasta las 9:30 de la mañana. La mañana espectacular, fresca la mañana. Ustedes sigan ahí la sintonía. A las 9:30 seremos con Chirimía, puro folclor. A las 10:30 estaremos con los Ranchenatos. Vamos a pasar hasta las 12 programándoles. Esa gente que nos sigue a través del internet, a los que están a través de la radio, saludos, saludos. Con ese clásico de Maná, baladas, solamente baladas.
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1: A esta hora te programa Jaime González. Jaime, sigue con la buena música.

de la mañana, 24 minutos, 24 minutos. Continuamos con la programación de baladas, solamente baladas, aquí en Brisa del San Juan. Ese clásico Nelly, Dilema, Dilema, Dilema. Ya vienen los comerciales, ya viene el programa Naturista. 9:30 estaremos con el programa Naturista. 9:40 estaremos con Apuro Folklore, la chirimía, la música del Pacífico. Que tenga ahí la sintonía de Brisa del San Juan. Brisa del San Juan, la que siempre los complace en esa mañana de jueves. Comienzo de fin de semana, toda la audiencia de Tadó, Novita, Condoto, Giro, Radio San Juan, Bajo San Juan. La gente que va viajando, los conductores, saludos, saludos a usted en la oficina. Gente que está en la mina laborando en esa mañana, usted en el supermercado. Continuamos con Brisa del San Juan, balada solamente, balada.

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1: Que el poder infinito de nuestro Señor Jesucristo esté con todos y cada uno de ustedes. Un programa más, un capítulo más del Centro Botánico Naturista San Judas Tadeo, quien diariamente llevamos un mensaje de salud integral, medicina natural, ciencia alternativa. Diariamente quiero estar con todos ustedes, con el poder divino de nuestro Señor Jesucristo. En este día especial, hoy estamos regidos bajo el planeta Mercurio. Quiero hoy hablar, en este programa de hoy, vamos a hablar de un enemigo silencioso que está afectando a miles de personas: el estrés y la ansiedad. Dos condiciones que no se ven, pero que se sienten profundamente en el cuerpo, en la mente y en el espíritu. Pero usted, amigo o amiga que me está escuchando, se preguntará, ¿qué es el estrés y qué es la ansiedad? Desde el punto de vista científico, el estrés es una respuesta natural del cuerpo ante situaciones de presión. El problema aparece cuando ese estrés se vuelve constante. La ansiedad, por su parte, es una sensación de preocupación, miedo o inquietud excesiva, muchas veces sin una causa clara, sin un porqué. Amigo o amiga que me esté escuchando, ambas condiciones, quiero aclarar algo importante, están relacionadas con el sistema nervioso y con hormonas como el cortisol y la adrenalina. Usted se preguntará, pero ¿cuáles son las causas? ¿Cuáles son las principales causas de la depresión y la ansiedad? Muchas veces son causas por problemas económicos o familiares, exceso de trabajo o responsabilidades, falta de descanso, uso excesivo del celular y sobrecarga de información, mala alimentación, falta de actividad física, experiencias traumáticas, desconexión espiritual. Recuerde que el ser humano no fue diseñado para vivir en constante tensión. Hay síntomas del estrés y la ansiedad como insomnio, sueño irregular, dolor de cabeza constante, palpitaciones o sensación de ahogo, cansancio externo, irritabilidad o cambios de humor, problemas digestivos, pensamientos negativos, sensación de miedo sin razón, problemas repetitivos. Muchas personas creen que esto es normal, pero no lo es. Yo lo digo como médico naturista que soy, no lo es. Estas enfermedades son un punto de alerta para nuestra familia, para nuestros hijos, para nosotros mismos. Hay personas, estimados amigos, que esta señal de alerta en el cuerpo no la tomamos en serio. Y hay personas que este es el momento que están a punto de quitarse la vida por esos problemas de estrés, por esos problemas de ansiedad. Este es el cuidado que tenemos que tener diariamente con nuestro entorno, con nuestra familia, con nuestros hijos. Hablemos de la medicina natural y cómo nos podemos apoyar por medio de la medicina alternativa. La valeriana ayuda a relajar y a mejorar el sueño. Amigo, el toronjil calma el sistema nervioso. La manzanilla es una relajante natural. La lavanda estabiliza emociones. Hay muchos medicamentos naturales que pueden ayudar, y un tratamiento espiritual y psicológico que le podemos entregar para aquella persona que viene sufriendo de depresión y ansiedad. El suicidio no es la salida. Hay motivos maravillosos para seguir viviendo en este planeta llamado Tierra. Si usted se encuentra con estos problemas, le es recomendable dormir mínimo 7 horas, reducir el uso del celular en la noche, caminar diariamente, evitar café en exceso, escuchar música suave, practicar la respiración profunda, hablar y no aguantar las emociones. Tiene que usted hablar con su padre, con su madre, con su familia, con un allegado de confianza, con una persona que le pueda ayudar a orar, Por encima de todo, la oración. Recuerde que la fe católica nos invita a confiar en Dios y a soltar todas esas cargas. Recordemos estas palabras de nuestro Dios Padre Todopoderoso: vengan a mí todos los que estén cansados y agobiados, y yo los haré descansar. Encomendémonos con la fe de Dios y San Judas Tadeo. Recuerden que el Señor quita toda ansiedad, calma mi mente. Usted le puede decir: dame paz en mi corazón, enséñame a confiar en tu voluntad. La oración, el silencio, la fe y la esperanza son medicina para el alma. Recuérdelo muy bien. 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Esto es un tratamiento natural que usted lo va a consumir para esos problemas de ansiedad, de estrés, de desolación. Usted que se siente solo, desesperado, desesperada. Estas enfermedades, si no le colocamos un tratamiento o una ayuda a tiempo, pues mañana más tarde pueden ser una piedra en el zapato. Amigo o amiga que me está escuchando, estas enfermedades hay que tratarlos a tiempo. Y también, muy importante, tu salud mental. 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Recuerda siempre: la naturaleza equilibra, la ciencia explica y Dios restaura todas las enfermedades. 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Cualquiera que sea su enfermedad, cualquiera que sea su dolencia, cualquiera que sea su problema, todo problema tiene solución y toda enfermedad tiene una. ¿Tiene problemas afectivos? ¿Necesita usted una terapia de pareja? Recuerde que somos expertos en conflictos de pareja, en la salud, en el amor y la suerte. Yo le voy a ayudar, como médico naturista que soy, para que usted se cure. 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

0: sigan con nosotros seguimos con ustedes.
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2: a puro folclor, a puro folclor en Brisa del San Juan, 9:48 minutos. Oiga, y llega el hombre ajeno, el hombre ajeno. Esos son los clásicos de la contundencia. El hombre ajeno, el hombre ajeno. 9:48 minutos.

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1: En las 10 de la mañana, 17 minutos, estás escuchando Brisa del San Juan. Continuamos con la chirimía a puro folclor a través de Brisa del San Juan en esta mañana. 10:18 minutos. Brisa del San Juan, de Ismina chocó la música del Pacífico. Ya viene su programa Ranchenato. A las 10:30 vendremos con la ranchera y los vallenatos.

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Las 10 de la mañana, 34 minutos es la hora en Rancherato de Brisa del San Juan. Una feliz mañana para todos ustedes, un placer acompañarles, oyentes, saludos, saludos. Rancheros y vallenato para esa mañana del jueves, ya comienzo de fin de semana, 7 del mes de mayo 2026. Una ranchera, un vallenato, charrito negro, ese es el mes de las madres. Somos tierra, son los clásicos de charrito negro aquí en Brisa del San Juan en esta mañana. 10:30, ese, oiga, bueno, cambiaron por acá. Oiga, me borraron todo eso por acá, esa gente, Dios mío. 10:35, Onofre y Luis Carlos Serna, ya me borraron todo eso por acá. Me borraron la cortina de Ranchenato, los muchachos. Luis Carlos Serna, Onofre, me borraron la cortina por acá. 10:35 minutos, vamos a continuar con más de nuestra música. En aquel momento, la audiencia de Tadó, la audiencia del plan de raspadura, de pie de PP, del Carmen, de Atrato, Bolívar, Antioquia, nos escuchan. Audiencia de San Antonio. Que mi cuerpo inerte. Esas mototaxis y toda esa gente que está ahí en la sintonía laborando, saludos.

0: Ranchenato, los muchachos, Luis Carlos Serna, no, pero me doblan la cortina por acá. 10:35 minutos, vamos a continuar con más de nuestra música.
1: En aquel momento,
0: la audiencia de Tadó, la audiencia del plan de raspadura, de pie de Pepe, del Carmen, de Atrato, Bolívar, Antioquia, nos escuchan. Audiencia de San Antonio,
1: que mi cuerpo inerte,
0: esas mototaxis y toda esa gente que está ahí en la sintonía laborando, saludos.

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1: Que la bendición de los ángeles y de los arcángeles sea sobre cada una de las personas las cuales escuchan este mensaje de paz, este mensaje de sanación, porque por la gracia de Dios, los ángeles y 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y la sanación en su cuerpo, en su salud. 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Pare de sufrir si es que tal vez usted se siente que ha venido esclavizado a base de los medicamentos. 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Diariamente llegan cantidades de personas las cuales no solamente consumen un medicamento desde hace 10 años, sino que diariamente tienen que consumir 4, 5, hasta 7 pastillas diarias, lo cual tal vez a través del tiempo le ha controlado una variedad de enfermedades, pero le ha ido descontrolando otros problemas. Han llegado personas las cuales consumen la pastilla para el azúcar en la sangre, personas las cuales consumen la de la presión, personas que al mismo tiempo consumen la de la tiroides, llegando a puntos donde empiezan a deteriorar la flora intestinal, desarrollando problemas gástricos. Todo lo que come le asienta mal, todo lo que está consumiendo le asienta mal la leche, le asienta mal los huevos, le asienta mal los frijoles, le asienta mal las comidas fritas o grasosas, todo le puede estar asentando mal. Hay personas que empiezan a base de este exceso de medicamentos a deteriorar órganos tan importantes como los riñones, siendo los filtros más importantes que tiene el ser humano en su sistema sanguíneo, desarrollando con el tiempo problemas de presión, desarrollando con el tiempo problemas de cansancio, agotamiento, sangre espesa, colesterol y un número muy grande de enfermedades. 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En este tiempo le he recomendado a muchas personas, a cientos de personas, el poderoso tónico y tratamiento a base de la clorofila, el extracto que ha producido un desarrollo en la salud, el producto que ha desarrollado cantidad de beneficios para el ser humano, eliminando todo este tipo de problemas, ya que el cuerpo necesita una buena desintoxicación y a un tiempo debido, hijo de Dios. 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
0: 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Hasta pronto.
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4: Mañana 10:50 minutos. 10:50 minutos más ranchera, más vallenato, a través de Brisa del Zafuán, raspadura, la mojarra, camellón. Nos escuchan la gente del comercio de Ismina, Tadó, Pie de Pepe. Oiga, el mismo rey de los pueblos, Farí. Eso eran mentiras mías.
5: González Figueroa.

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más de 11 de la mañana. Marcamos la hora 11 de la mañana con 12 minutos. Ahí estaba Luisito Muñoz, libre como el viento. Continuamos con la ranchera y los vallenatos aquí en Brisa del San Juan 106.3 de Seispina, Chocó. Ya por ahí está el amigo Ale Rengifo. Reportamos sintonía pues al gran Ale Rengifo. DJ Ale, saludos, saludos. Sigue ahí la sintonía de rancherato. Gente que sale en el Carmen de Atrato, Tutunendo, Bolívar, Antioquia, Pie de Pepe, Managruz. Saludos, saludos. Sé que está ahí laborando fuertemente, sigue en sintonía de Ranchenatos en esa mañana, una ranchera, un vallenato. Recuerden que vamos a estar aquí hasta las 12 del mediodía conectado con todos ustedes, nuestros oyentes. Ya saben, pues sigan escuchando Brisa del San Juan. Rancheras y vallenatos, hasta las 12 del mediodía. 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

Perdóname la vida, los inquietos, el vallenato Nelson Velázquez. 11:33 minutos, más ranchera, más vallenato. Este es Salero de Manungará, oyentes de Managrup, Puerto Nuevo, la lleno, se escucha, Perado, saludos. Nuestra fiel audiencia de San Antonio, Fogo 2 con Toto, la mojarra, oiga, ya la mojarra es el amigo John Kennedy, su compadre Wilson, saludos. La audiencia de Carmen de Atrato. Aquí me dicen Jaime desde Arenal, escuchamos Brisa del San Juan, ok, y la gente que está por internet a través de Brisa del San Juan, Radio Brisa del San Juan a través de la página de internet Arenal, Puerto Melú, Pie de Pepe, Puerto Echeverry, Platanares, saludos. Más ranchera, más vallenato, sigan con nosotros seguimos con ustedes, nos vamos con el gran Alzate y su buena música. Oiga, la cagué. Alzate, su nuevo tema musical, eso es lo más reciente del amigo Alzate, la cagué.

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1: Que el poder infinito de nuestro Señor Jesucristo esté con todos y cada uno de ustedes. Un programa más, un capítulo más del Centro Botánico Naturista San Judas Tadeo, quien diariamente llevamos un mensaje de salud integral, medicina natural, ciencia alternativa. Diariamente quiero estar con todos ustedes, con el poder divino de nuestro Señor Jesucristo. En este día especial, hoy estamos regidos bajo el planeta Mercurio. Quiero hoy hablar, en este programa de hoy, vamos a hablar de un enemigo silencioso que está afectando a miles de personas: el estrés y la ansiedad. Dos condiciones que no se ven, pero que se sienten profundamente en el cuerpo, en la mente y en el espíritu. Pero usted, amigo o amiga que me está escuchando, se preguntará, ¿qué es el estrés y qué es la ansiedad? Desde el punto de vista científico, el estrés es una respuesta natural del cuerpo ante situaciones de presión. El problema aparece cuando ese estrés se vuelve constante. La ansiedad, por su parte, es una sensación de preocupación, miedo o inquietud excesiva, muchas veces sin una causa clara, sin un porqué. Amigo o amiga que me esté escuchando, ambas condiciones, quiero aclarar algo importante, están relacionadas con el sistema nervioso y con hormonas como el cortisol y la adrenalina. Usted se preguntará, pero ¿cuáles son las causas? ¿Cuáles son las principales causas de la depresión y la ansiedad? Muchas veces son causas por problemas económicos o familiares, exceso de trabajo o responsabilidades, falta de descanso, uso excesivo del celular y sobrecarga de información, mala alimentación, falta de actividad física, experiencias traumáticas, desconexión espiritual. Recuerde que el ser humano no fue diseñado para vivir en constante tensión. Hay síntomas del estrés y la ansiedad como insomnio, sueño irregular, dolor de cabeza constante, palpitaciones o sensación de ahogo, cansancio externo, irritabilidad o cambios de humor, problemas digestivos, pensamientos negativos, sensación de miedo sin razón, problemas repetitivos. Muchas personas creen que esto es normal, pero no lo es. Yo lo digo como médico naturista que soy, no lo es. Estas enfermedades son un punto de alerta para nuestra familia, para nuestros hijos, para nosotros mismos. Hay personas, estimados amigos, que esta señal de alerta en el cuerpo no la tomamos en serio. Y hay personas que este es el momento que están a punto de quitarse la vida por esos problemas de estrés, por esos problemas de ansiedad. Este es el cuidado que tenemos que tener diariamente con nuestro entorno, con nuestra familia, con nuestros hijos. Hablemos de la medicina natural y cómo nos podemos apoyar por medio de la medicina alternativa. La valeriana ayuda a relajar y a mejorar el sueño. Amigo, el toronjil calma el sistema nervioso. La manzanilla es una relajante natural. La lavanda estabiliza emociones. Hay muchos medicamentos naturales que pueden ayudar y un tratamiento espiritual y psicológico que le podemos entregar para aquella persona que viene sufriendo de depresión y ansiedad. El suicidio no es la salida. Hay motivos maravillosos para seguir viviendo en este planeta llamado Tierra. Si usted se encuentra con estos problemas, le es recomendable dormir mínimo 7 horas, reducir el uso del celular en la noche, caminar diariamente, evitar café en exceso, escuchar música suave, practicar la respiración profunda, hablar y no aguantar las emociones. Tiene que usted hablar con su padre, con su madre, con su familia, con un allegado de confianza, con una persona que le pueda ayudar a orar, Por encima de todo, la oración. Recuerde que la fe católica nos invita a confiar en Dios y a soltar todas esas cargas. Recordemos estas palabras de nuestro Dios Padre Todopoderoso: vengan a mí todos los que estén cansados y agobiados, que yo los haré descansar. Encomendémonos con la fe de Dios y San Judas Tadeo. Recuerden que el Señor quita toda ansiedad, calma mi mente. Usted le puede decir: dame paz en mi corazón, enséñame a confiar en tu voluntad. La oración, el silencio, la fe y la esperanza son medicina para el alma. Recuérdelo muy bien. 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Esto es un tratamiento natural que usted lo va a consumir para esos problemas de ansiedad, de estrés, de desolación. Usted que se siente solo, desesperado, desesperada. Esas enfermedades, si no le colocamos un tratamiento o una ayuda a tiempo, pues mañana más tarde pueden ser una piedra en el zapato. Amigo o amiga que me está escuchando, estas enfermedades hay que tratarlos a tiempo. Y también, muy importante, tu salud mental. 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Recuerda siempre: la naturaleza equilibra, la ciencia explica y Dios restaura todas las enfermedades. 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Soy médico naturista con 25 años de experiencia en medicina alternativa para que usted se cure de esas enfermedades en su cuerpo. ¿Viene sufriendo usted de problemas de artritis, reumatismo, artrosis, penavaris, úlcera gástrica, úlcera varicosa, eyaculación precoz, impotencia? Cualquiera que sea su enfermedad, cualquiera que sea su dolencia, cualquiera que sea su problema, todo problema tiene solución y toda enfermedad tiene cura. ¿Tiene problemas afectivos? ¿Necesita usted una terapia de pareja? Recuerde que somos expertos en conflictos de pareja, en la salud, en el amor y la suerte. Yo le voy a ayudar, como médico naturista que soy, para que usted se cure. 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
2: Payán Monseñor Omar Abel Alberto Sánchez suplicó a los grupos armados ilegales por un cese de acciones en el Cauca ante la ola de violencia en esa zona del país.
3: Con una cámara oculta, el concejal Julián Espinosa denunció la venta de bases de datos de empresas, ciudadanos y pensionados en Bogotá. Advirtió que esa práctica aumenta las extorsiones.
2: La misión electoral de la Unión Europea expresó su preocupación por la posible injerencia de grupos armados en las elecciones de Colombia.
3: Hombres armados sembraron terror en el sector de Mondoñedo tras secuestrar a varias familias, las intimidaron, les desocuparon las cuentas y les robaron sus vehículos.
2: Shakira será nuevamente la cantante de una de las canciones oficiales de la FIFA para el Mundial 2026.
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5: El mediodía, 4 minutos, empezamos esta emisión de noticias sin duda con la información más importante en el mundo. La Organización Mundial de la Salud finalmente elevó a 5 los casos confirmados de antivirus por el brote, recordemos, en un crucero, además de otros 3 casos sospechosos. Lo que hay que decir es que el Ministerio de Salud aquí en Colombia confirma que hasta ahora no hay casos de antivirus. Pide obviamente el Ministerio precaución. Diana Cabrera, muy buenas tardes.
6: Kelly, ha sido el Ministerio de Salud y el Instituto Nacional de Salud que de forma conjunta han informado que hasta la fecha en el país no se han confirmado casos de antivirus. Igualmente, la entidad señala que tras realizar un comité de seguimiento epidemiológico es importante realizar acciones preventivas en aeropuertos donde se apliquen todos los protocolos de riesgo de visitas emergentes. Igualmente, el reglamento sanitario internacional que incluye a buques de pasajeros y de carga. Esto dijo Sergio Gómez, coordinador del grupo de virología del Instituto Nacional de Salud.
7: Los síntomas de la infección por hantavirus pueden expresarse de diferentes maneras en los humanos. Normalmente inician con un síndrome febril específico, como sucede con todas las infecciones virales, que tiene que ver con cefalea, puede haber náuseas, puede haber dolor articular, en algunos casos puede haber síndromes hemorrágicos y algunas complicaciones clínicas que ya pueden llevar a un síndrome pulmonar severo o a un síndrome renal también de severidad marcada.
8: En el Instituto Nacional de Salud, hasta la fecha, no se ha confirmado ningún caso de hantavirus. Seguimos haciendo una vigilancia activa en pacientes fallecidos que tienen un cuadro febril indeterminado o un cuadro respiratorio, y en la vigilancia se mantiene para este agente.
6: Y es que las autoridades de salud señalaron que entre las principales recomendaciones se encuentran limpiar y desinfectar adecuadamente alimentos almacenados durante largos periodos, verificar que empaques y enlatados no estén rotos, mantener la vigilancia en viviendas, bodegas y áreas de almacenamiento, evitar acumulación de residuos o alimentos expuestos que traigan roedores, sellar grietas y espacios por donde puedan ingresar roedores y utilizar mascarilla y elementos de protección durante labores de limpieza en lugares cerrados o infectados. Según el Ministerio de Salud y el Instituto Nacional de Salud, la vigilancia mantiene en todo el país.
9: Y aunque hoy en una extensa rueda de prensa la Organización Mundial de la Salud descartó una alarma, esto no se puede, y es lo que dice el organismo más importante, rectora de la salud en el mundo, no se trata de un nuevo coronavirus, pues evidentemente hay que tomar medidas. Y la principal puerta de entrada a Colombia vía aérea es el aeropuerto de Bogotá, y por eso el alcalde Galán se ha pronunciado. Jason Quimbar.
10: Alejandro, pues el alcalde mayor de Bogotá, Carlos Fernando Galán, aterrizó esta preocupación del antivirus. Al distrito de Bogotá se suma las voces del Comité de Seguimiento Epidemiológico para llevar a cabo acciones preventivas aquí en el aeropuerto El Dorado, ante las alertas que establecen los protocolos para riesgos de visita emergente por parte de visitantes. Por esto ha solicitado a la Secretaría de Salud del distrito coordinar todas las medidas de vigilancia que sean necesarias a pasajeros que lleguen a la terminal aérea. Escuchemos al alcalde.
11: Yo le pido al secretario de Salud, a raíz de ese caso, que se siente con su equipo y ojalá busque al Instituto Nacional de Salud para verificar qué acciones podemos hacer para prevenir situaciones. Entonces, y espero que nos comuniquen un poco las acciones, que no sé si incluya eso que usted menciona, tal vez, pero sí alertamos ya que es necesario estar pendientes y realizar medidas para prevenir situaciones que puedan afectar a personas que lleguen a Bogotá.
10: Esta solicitud ya está puesta ante la Cámara de el doctor Gerson Berman, dará un pronunciamiento sobre todo la calentidad y todos los protocolos que se necesitan en esta terminal para evitar un posible riesgo.
12: Escuchemos.

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1: Dice que participa de la proposición del jefe de la MMA, un proceso de proceso de transmisión de personas a la vida de la mesa, si podía tener un contacto de los 39 y extra, dos metros de los y dijo que de sus que se transmite en un acto de personas comparten la
2: amenaza a punta de fuego la planta integrada para el presidente Larroz hizo que los jefes tuvieran su vehículo para someterlos a complejos momentos. Frente a esto nosotros hablamos del presidente Navarro, el secretario de gobierno de Cundinamarca, y esta es su respuesta.
3: Quedar impune. El señor gobernador Jorge Emilio Rey Ángel ha dispuesto una coordinación interinstitucional de Linda. La investigación por parte de la Fiscalía Seccional de Cundinamarca está de manera puntual de la Fiscalía ante el organizado.
2: De acuerdo con las autoridades, el caso se presentó en inmediato del sector conocido como Parque Canoa, donde los afectados narraron que fueron interceptados por hombres armados que bajo amenazas pues se llevaron todas sus pertenencias. Las familias escribieron la forma como los delincuentes, entre ellos cinco hombres y unas mujeres, pues los amordazaron. Al parecer, este sería el primer caso de secuestro y robo, retención por horas, lo llaman las autoridades en este punto.
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5: Y a las 12 del mediodía, 12 minutos, contamos con información de las acciones y nos vamos de inmediato a Medellín, porque allí se mantiene la incertidumbre por la desaparición del

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2: Las 4:32.
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0: son las 5 de la tarde, 10 minutos en Colombia, 5:10. Damos gracias a Dios Todopoderoso por permitirnos estar nuevamente con ustedes en la dirección general Oscar Enrique Echeverry Bosquera. La selección musical presentación No Frecuesta Paz. Sean todos bienvenidos al show de la tarde este jueves 7 de mayo, quinto mes del año 2026. Es difícil, hombre, que vuelvas conmigo porque no existe amor. Un abrazo rompecostilla virtual a los oyentes que están con nosotros en www.brisasdelsanjuan.com. Los que están en el Play Store sin gastar datos y en la frecuencia tradicional, la más potente del departamento del Chocó, 106.3, 38 años, cumplimos el 5 de junio. Olviden solicitar la canción de su agrado escribiendo al WhatsApp 312-733-4005. Estaremos dándole gusto a su gusto musical. 312-733-4005. Escriban ya, escriban, escriban, escriban. Bienvenidos al show de la tarde. 5:11 minutos.
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0: Ahora son las 5:37 minutos en Colombia, presentando desde Ibina, Chocó, Atardecer Vallenato por Brisas del San Juan 106.3. Agradecemos hasta ahora la sintonía de Iber Rivas, Leonor Inestrosa. Igualmente saludamos con muchísimo gusto a Alexis, nuestro gran amigo ahí, los amigos del Boulevard, la gente en Primavera, gracias por la sintonía. Marcelino Palacios en Medellín, el popular Leao. Emiro Lerma nos escucha en Meseta Alta, al igual que el concejal Urrutia allá en los sector Los Latinos. Alejandro Lozano en Meseta Baja, Jonathan Quinto en Boca de Luis y demás oyentes. Brisas del San Juan, siempre contigo.
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2: Que el poder infinito de nuestro Señor Jesucristo esté con todos y cada uno de ustedes. Un programa más, un capítulo más del Centro Botánico Naturista San Judas Tadeo, quien diariamente llevamos un mensaje de salud integral, medicina natural, ciencia alternativa. Diariamente quiero estar con todos ustedes, con el poder divino de nuestro Señor Jesucristo. En este día especial, hoy estamos regidos bajo el planeta Mercurio. Quiero hoy hablar, en este programa de hoy, vamos a hablar de un enemigo silencioso que está afectando a miles de personas: el estrés y la ansiedad. Dos condiciones que no se ven, pero que se sienten profundamente en el cuerpo, en la mente y en el espíritu. Pero usted, amigo o amiga que me está escuchando, se preguntará, ¿qué es el estrés y qué es la ansiedad? Desde el punto de vista científico, el estrés es una respuesta natural del cuerpo ante situaciones de presión. El problema aparece cuando ese estrés se vuelve constante. La ansiedad, por su parte, es una sensación de preocupación, miedo o inquietud excesiva, muchas veces sin una causa clara, sin un porqué. Amigo o amiga que me esté escuchando, ambas condiciones, quiero aclarar algo importante, están relacionadas con el sistema nervioso y con hormonas como el cortisol y la adrenalina. Usted se preguntará, pero ¿cuáles son las causas? ¿Cuáles son las principales causas de la depresión y la ansiedad? Muchas veces son causas por problemas económicos o familiares, exceso de trabajo o responsabilidades, falta de descanso, uso excesivo del celular y sobrecarga de información, mala alimentación, falta de actividad física, experiencias traumáticas, desconexión espiritual. Recuerde que el ser humano no fue diseñado para vivir en constante tensión. Hay síntomas del estrés y la ansiedad como insomnio, sueño irregular, dolor de cabeza constante, palpitaciones o sensación de ahogo, cansancio externo, irritabilidad o cambios de humor, problemas digestivos, pensamientos negativos, sensación de miedo sin razón, problemas repetitivos. Muchas personas creen que esto es normal, pero no lo es. Yo lo digo como médico naturista que soy, no lo es. Estas enfermedades son un punto de alerta para nuestra familia, para nuestros hijos, para nosotros mismos. Hay personas, estimados amigos, que esta señal de alerta en el cuerpo no la tomamos en serio. Y hay personas que este es el momento que están a punto de quitarse la vida por esos problemas de estrés, por esos problemas de ansiedad. Este es el cuidado que tenemos que tener diariamente con nuestro entorno, con nuestra familia, con nuestros hijos. Hablemos de la medicina natural y cómo nos podemos apoyar por medio de la medicina alternativa. La valeriana ayuda a relajar y a mejorar el sueño. Amigo, el toronjil calma el sistema nervioso. La manzanilla es una relajante natural. La lavanda estabiliza emociones. Hay muchos medicamentos naturales que pueden ayudar, y un tratamiento espiritual y psicológico que le podemos entregar para aquella persona que viene sufriendo de depresión y ansiedad. El suicidio no es la salida. Hay motivos maravillosos para seguir viviendo en este planeta llamado Tierra. Si usted se encuentra con estos problemas, le es recomendable dormir mínimo 7 horas, reducir el uso del celular en la noche, caminar diariamente, evitar café en exceso, escuchar música suave, practicar la respiración profunda, hablar y no aguantar las emociones. Tiene que usted hablar con su padre, con su madre, con su familia, con un allegado de confianza, con una persona que le pueda ayudar a orar. Por encima de todo, la oración. Recuerde que la fe católica nos invita a confiar en Dios y a soltar todas esas cargas. Recordemos estas palabras de nuestro Dios Padre Todopoderoso: vengan a mí todos los que estén cansados y agobiados, y yo los haré descansar. Encomendémonos con la fe de Dios y San Judas Tadeo. Recuerden que el Señor quita toda ansiedad, calma mi mente. Usted le puede decir: dame paz en mi corazón, enséñame a confiar en tu voluntad. La oración, el silencio, la fe y la esperanza son medicina para el alma. Recuérdelo muy bien. 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Este es un tratamiento natural que usted lo va a consumir para esos problemas de ansiedad, de estrés, de desolación, usted que se siente solo, desesperado, desesperada. Esas enfermedades, si no le colocamos un tratamiento o una ayuda a tiempo, pues mañana más tarde pueden ser una piedra en el zapato. Amigo o amiga que me está escuchando, estas enfermedades hay que tratarlos a tiempo. Y también, muy importante, tu salud mental. El Centro Botánico Naturista San Judas Tadeo estamos para acompañarte con orientación natural. Recuerda siempre: la naturaleza equilibra, la ciencia explica y Dios restaura todas las enfermedades. 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Recuerde que somos expertos en conflictos de pareja, en la salud, en el amor y la suerte. Yo le voy a ayudar como médico naturista que soy para que usted se cure. 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

0: Las 6:09 en Colombia. 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Estamos saludando con gusto a Milena, allá en la Casa Verde. A Ulises Martínez en el estadio. Ricardo Montalvo está en La Bruja. A Nelson Rivas, que está cumpliendo año hoy. Saludamos también a Ever Parra, al Junior Jay Mosquera.
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0: Con muchísimo gusto, ahí en la calle de atrás, la calle del comercio, parte B. A Sandra Girón también estamos saludándola.
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0: con Ala al Parque.
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0: Uribe. A la familia María Ibargüen, Guamo, Francisca y Joviela Chamblún. Al propio cordial saludo para él. La mototaxi 145, Cristian. A Enrique, el menor, allá en Independencia Valdés. Saludamos también.

0: Carlos el Travieso, está en sintonía a esta hora. A Única. Emilio Lerma, ya está, ya le retiramos el saludo y familia ya en la parte alta de la meseta. Libardo Luna, el Quebrador, en el sector Las Bombas. Julio Jiménez, Lina, Waldo Saray Jiménez en sintonía. En lo mejor del vallenato, vacilado, también estamos saludando la calle del comercio. 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

0: Las 6:40 en Colombia, presentando a Tercer Vallenato por Visa del San Juan. A esta hora reportando la sintonía de los oyentes que se conectan en Medellín. Marcelino Moreno Leao, la nena Tostor Rentería, Laura Malfitano, Mayra Ateortúa, Marlene Zapata, Claudia María Lozano Mosquera y Jorge Vélez. A Eberto Bonilla, rector de la Institución Educativa San Pío X, también a esta hora estamos reportando sintonía. Aitana Rivas, la reina de la sintonía. Saludamos a Tomasa. Es la mamá de Avilli. Darío, Dorita del Río. El sector La Paz del barrio Eduardo Santos. Neri Sánchez, en Pueblo Nuevo. Carlos Reyes y Tirso Mosquera, allá en Afrigo.
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0: La docente Yagley Rentería, gracias por escucharnos.
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0: igualmente. Alcides Lerma. Emiro Hurtado Borja, gracias por estar allí pendiente. Y la sintonía en Andagoya, oyentes felices. Ricardo Luna. El hombre es el sabanero, la bruja, y Delfino Quinto en San Rafael el 2. Ulises Martínez, ya reiteramos sus saludos. Eduardo Mosquera, Recta Larga. La gente de Virudó, allá en el Bajo Baudó, escuchando la buena música. Manuel Santos. Compadre Alejo Mosquera, allá en San Agustín. Julio Córdoba, el Palo Grande, Independencia. 6:42, la buena música hasta ahora. En Atardecer Vallenato.
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0: Son 6:51 minutos de esta hora en la tercera vallenato. Vamos a, con mucho gusto, los oyentes en la calle del comercio. Edward, nuestro amigo, todos los legumbres allá, las legumbres allá en el barrio Fel. Gracias, gracias por la sintonía. Alejo Mosquera, Moreno, Tontín, escuchando lo bueno de la buena música, la mejor música, vallenata, risa de San Juan.
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0: Everton. Las 6:51 minutos.
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0: Estamos llegando al final de Atardecer Vallenato por el día de hoy.
3: La encontré.
0: Agradecemos a ustedes, amables oyentes, por la sintonía. Dios Todopoderoso, le damos las gracias por un día más de labores. La dirección general, Oscar Enrique Echeverry Mosquera, selección musical Onofre Cuesta Paz. Le invitamos para mañana a partir de las 5 de la tarde. Quédense con la programación nocturna de Brisa del San Juan. A continuación, Ángeles y Alcántara.

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1: Diariamente son muchas las personas las cuales se comunican a través de la línea de WhatsApp a esta su casa de sanación Ángeles y Arcángeles, donde son asesorados directamente por el médico José de los Santos, quien le habla por este medio. Son muchas las personas las que me escriben para recibir su asesoría, para recibir su receta médica. Recuerde que muchas veces tenemos la medicina en la misma casa y no tal vez alcanzamos a darnos cuenta por la falta de conocimiento. Muchas personas que en ciertas ocasiones le colocan a la planta de sábila para la buena energía, para eliminar tal vez energías negativas en la casa, le colocamos detrás de la puerta de la casa, lo cual es muy bueno, gracias a Dios, ayuda a eliminar malas energías. Pero también recuerde que esta misma planta puede ofrecer cientos de beneficios a favor de la salud. Recuerde que esto es un buen desintoxicante, es un buen regenerador de la flora intestinal. Recuerde que este tratamiento de sábila, muchas veces tenemos la planta de la sábila en la casa y no sabemos ni cómo utilizarle. El extracto, el cristal de la sábila puede ayudar a regenerar o a eliminar ese problema de gastritis, ese problema por el cual muchas personas me escriben. Recuerde que puede estar la solución en la planta de la sábila. A más de eso, es un buen hidratante para órganos tan importantes como el hígado y también como los riñones, ayudando a eliminar toxinas del intestino grueso y eliminando esos problemas de estreñimiento en las personas. Cantidades de veces tenemos los medicamentos en la casa y no sabemos cómo utilizarlos. Recuerde que el repollo, la lechuga, la acelga, la coliflor, la espinaca, son alimentos que muchas veces los utilizamos diariamente en la casa, y por su alto contenido de antioxidantes, de aminoácidos, pueden ayudarnos a regenerar órganos, a eliminar bacterias en el cuerpo, a desintoxicar nuestro organismo, a mejorar nuestra digestión. No solamente se pueden consumir en ensaladas, también se pueden hacer o tal vez extraer el extracto de ellos, y de ellos podemos obtener cantidades de beneficios. 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
2: 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Vengo a dar un testimonio de agradecimiento porque yo mantenía muy enfermo, muchas dolencias en mi cuerpo, y en estos momentos me siento bien. Todo se me ha solucionado. Yo le recomiendo a las personas que nos están escuchando que es bendito, que le alean a uno las enfermedades. Muchas gracias, maestros.
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0: Llegamos al final de nuestro programa de Casa de Sanación Ángeles y Arcángeles, agradeciendo tu compañía en este espacio dedicado al cuidado de la salud del cuerpo y el bienestar del organismo. Recuerda que tu salud es tu mayor tesoro. Aliméntate bien, descansa lo necesario, escucha tu cuerpo y atiende a tiempo cada señal que te brinda. Pequeños hábitos diarios pueden marcar la diferencia en tu calidad de vida. Gracias por por permitirnos acompañarte. Nos encontramos en una próxima emisión con más orientación y mensajes para fortalecer tu salud y bienestar. Que tengas un día lleno de tranquilidad y cuidado para tu vida. Hasta pronto. 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
3: Horacio Girardot para presentarles este partido. Es la primera fecha de la segunda vuelta, es decir, la cuarta jornada, y tiene, debe reaccionar Deportivo Independiente Medellín, y nada menos y nada más que frente a Flamengo de Brasil. Abrazo para todos los oyentes. Gracias, Willy. Aquí estamos, señoras y señores, listos para informar desde el estadio Atanasio Girardot. Gracias a Daniela Duarte, a Guillo Arango, a todos nuestros compañeros, y preparados, cómo no, para este compromiso de la Conmebol Libertadores América, el evento de clubes más importante del continente.
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3: De Millonarios, vamos a ver qué pasa aquí, señoras y señores. Aquí está la fuerza paisa, vamos ganándole tiempo al tiempo a través del fútbol de la FM Fútbol, pasión en cada palabra, emoción en cada jugada. Listos, preparados para Deportivo Independiente Medellín, Flamengo de Brasil. Reiteramos, primera fecha de la segunda vuelta, es decir, la cuarta fecha de la fase de grupos, grupo A, donde Flamengo comanda con 7 puntos, después viene Estudiantes, pero está pendiente el juego de Medellín. En caso de una victoria de Medellín, se mete en la conversación. Saludamos a la fuerza paisa, don Johnny Gutiérrez.